0: Son las 6:04.
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0: Son las 6:16.
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0: Son las 6:16.

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1: Son las 6:39.
2: Escribe al ángel de la iglesia de Éfeso. Esto dice el que tiene las siete estrellas en su mano derecha y se pasea en medio de los siete candelabros de oro.
3: Yo conozco tus obras y tu arduo trabajo y paciencia, y que no puedes soportar a los malos, y has probado a los que se dicen ser apóstoles y no lo son, y los has hallado mentirosos. Y has sufrido y has tenido paciencia y has trabajado arduamente por amor de mi nombre y no has desmayado. Pero tengo contra ti que has dejado tu primer amor.

0: Son las 6:48.
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0: Son las 6:48.
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0: Son las 8 y 14 minutos.
1: Bendito el Señor. Y a su nombre, iglesia. Y a su nombre. Y a su pueblo. Y al diablo.

0: Vive Jehová, aleluya.
1: Son las 8:21. Son las 8:21.

0: Son las 8:55.
1: Una de mis primeras composiciones en mi adolescencia fue este cántico que pude escribirlo. Recuerdo que agarré la guitarra y empecé a tocarla frente al colegio donde yo estudiaba. Y empecé a cantar esa noche que había problemas en mi familia y en mi hogar. Pero le decía al Señor estas palabras. Que a pesar de mi adolescencia, a pesar de mi juventud, que me diera fuerzas, a pesar de todas las debilidades que pudieran haber en mi vida, que me diera fuerzas. Joven que me estás escuchando, a pesar de todas las circunstancias que puedas pasar,
2: ¿quién quiere? Díselo.

nos podrá separar del amor de Dios? El amor de Dios es tan grande para con nosotros. Ni barreras, ni tribulaciones,

0: Son las 10 con 32 minutos. 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
0: Son las 10 y 33 minutos. 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Son las 10 con 34 minutos. 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

En aquel día dirás: cantaré a ti, oh Jehová, pues aunque te enojaste contra mí, tu indignación se apartó y me has consolado. He aquí, Dios de salvación mía, me aseguraré y no temeré, porque mi fortaleza y mi canción es Ja, Jehová, quien ha sido salvación para mí. Sacaréis con gozo aguas de las fuentes de la salvación y diréis en aquel día: cantad a Jehová, aclamad a su nombre, haced célebres en los pueblos sus obras. Recordad que su nombre es engrandecido. Cantad salmos a Jehová, porque él ha hecho cosas magníficas. Se ha sabido esto por

para ti, amado hermano y hermana, amigo y amiga. Porque Dios mandó diciendo: amar a tu padre y a tu madre, y el que maldiga al padre y a la madre, muera irremisiblemente. Mateo 15:4. Amados hermanos, amados amigos, no caigamos en la tentación del mundo, celebrando y festejando días que no están como mandato en las Sagradas Escrituras, porque estas celebraciones vienen desde tiempos en los que, como dice Gálatas en el capítulo 4, versículo 8, ciertamente en otro tiempo, no conociendo a Dios, servíais a los que por naturaleza no son dioses y que por falta de conocimiento lo practicábamos. No caigamos en estas celebraciones del mundo. Dice Mateo en el capítulo 15, del versículo 6 en adelante: si ya no has de amar a tu padre y a tu madre, así has invalidado el llamamiento de Dios por tus tradiciones. Y los llamó hipócritas cuando les dijo que de labios lo amaban, mas sus corazones estaban lejos de él. Pues en vano me honran enseñando doctrinas y mandamientos de hombres. A ti te digo, en la Biblia no está contemplada ninguna de estas celebraciones, ni días de hombres o mujeres que practica el mundo. En lugar de estas cosas, vive en gratitud a nuestro Padre Celestial por tu vida y las bendiciones que reciben tus hermanos y toda tu familia. 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
1: Pero vamos a entrar al consejo de la palabra del Señor. Alabado sea Jesús. Dios bendiga, hermanos, el esfuerzo de cada uno. Alabado sea Jesús. Bendito sea nuestro Dios. Lucas capítulo 5. Comparte, hermano, la palabra con los hermanitos que no trajeron Biblia.
2: Amén.
1: 5:33 hasta el final. Alabado sea Jesús. Bendito Dios para siempre. Cuando lo encuentre, hermano, glorifica al Señor con un buen amén. Dice así: en el nombre del Padre, del Hijo y del Espíritu Santo. Entonces ellos le dijeron: ¿por qué los discípulos de Juan ayunan muchas veces y hacen oraciones, y asimismo los de los fariseos, pero los tuyos comen y beben? Él les dijo: ¿podéis acaso hacer los que están de boda ayunen, entre tanto que el esposo está con ellos? Mas vendrán días cuando el esposo les será quitado, y entonces en aquellos días ayunarán. Les dijo también una parábola: nadie corta un pedazo de un vestido nuevo y lo pone en un vestido viejo, pues si lo hace, no solamente rompe el nuevo, sino que el remiendo sacado de él no armoniza con el viejo. Y nadie echa vino nuevo en odres viejos, de otra manera el vino nuevo rompe los odres y se derrama, y los odres se pierden. Mas el vino nuevo en odres nuevos se ha de echar, y lo uno y lo otro se conservarán. Y ninguno que beba del añejo quiere luego el nuevo, porque dice: el añejo es mejor. Vamos a orar, hermanos, levante su mano al cielo, vamos a orar a nuestro Dios. Ore por mí, ore por usted. Eterno Dios y Padre que está en gloria, Señor, en el nombre de Jesús. Señor, le doy gracias por esta oportunidad, Señor. Por el grande privilegio de los cielos que nos concede, Señor. Estar, Dios mío, reunidos en esta hora, Señor, para adorarle, Padre, para exaltarle. Dios mío, para rendir alabanza y adoración a nuestro Dios. Dios mío, mientras su palabra es predicada, Señor, salva a los perdidos, sana a los enfermos, reconcilia al descarriado, Señor, levanta a los caídos. Dios mío, liberta a los cautivos en esta noche, Señor. Y que el glorioso Espíritu Santo controle nuestra vida en esta tarde, Señor. Háblanos, que su pueblo oye, Señor amado. Háblanos, Dios de los cielos, en el nombre de Jesús. Y que su nombre sea exaltado, Señor. Alabado sea nuestro Dios. Gracias, Dios de los cielos. Bendito sea nuestro Dios para siempre, Señor amado. Alabado sea el Dios de los cielos, Señor amado. Bendito sea nuestro Dios. Gloria al que vive, Señor. ¿Cuántos todavía le podemos dar un amén al Señor? Tome asiento, hermanos. Alabado sea nuestro Dios. Bendito Dios para siempre. Tome su asiento, hermanos. Sentaditos, pero adorando a nuestro Padre. Ese Cristo, hermanos, que merece alabanza, merece adoración, merece reverencia, merece nuestro respeto, y merece, hermanos, que usted y yo le demos alabanza en esta hora. Bendito sea nuestro Dios. Ese Cristo que los mares y los vientos le obedecen. Ese que es, hermano, que vino a dar vida y vida en abundancia. Ese que cambia la vida de los hombres. Ese que da fuerza al que no las tiene. El que quita el cansancio de nuestra vida. El que sana y no cobra nada. Dele un amén a ese Cristo maravilloso. Dele la mano a su hermano que tiene a su lado y dígale: Dios no quiere una iglesia remendada. Alabado sea el Dios de los cielos, Señor. Maravilloso es el Cristo de los cielos.
2: Gloria a Dios.
1: Dios quiere una iglesia de un solo tejido.
2: Amén.
1: De una sola costura. No los quiere con añadiciones. Quiere creyentes que sean creyentes de corazón y no de apariencia. Alabado sea nuestro Dios para siempre. Dios no quiere una iglesia, hermanos, que esté toda parchada. Porque se ve feo, hermanos. Imagínese usted, si le pusiéramos a una ropa, por ejemplo, esta camisa mía, si le quitamos, si me le hace un hoyo y le pongo un parche negro, ¿cómo queda? O si le ponemos uno verde, sería un fenómeno. Alabado sea el Dios de los cielos. Pero a veces, hermanos, así estamos en la vida espiritual. A veces, hermanos, hay parches en nuestra vida que hay que restregarlos con el nombre de Jesús. Y usted sabe el parche que tiene, hermano, que hay que lavar en esta noche. Alabado sea nuestro Dios. En términos humanos, hermanos, en nuestros países, nosotros los que somos viejos, alguna vez anduvimos un pantalón remendado. ¿Verdad que sí? Alguna vez, más de alguna, anduvimos un pantaloncito roto porque, hermano, no teníamos bastantes. Y a veces conseguimos un pedazo de trapo nuevo y se lo pegamos al pantalón viejo. Y lo nuevo hace más rota, hace más grande la rotura. Porque lo nuevo con lo viejo no contiene. Así mismo, hermano, nuestra vida nueva no puede volver al pasado. Dale un amén al Dios de los cielos. Alabado sea nuestro Dios para siempre. Caballeros mayores, ¿verdad que daba pena andar pantalones remendados? ¿Qué usted dice? Hermano, y a veces como no había más, había que andarlos. Hoy los anda la gente, pero de malicia. Bueno, hoy no los andan remendados, los andan rotos de una vez. Pantalones que los andan, mire, rotos para andar yendo el pellejo. Y antes era porque no podíamos andar otro. Y hoy los andan por puras mañas a la voz del Dios de los cielos. Pero si nosotros, hermanos, en términos espirituales andamos medios parchados, en esta noche los lavamos en la sangre de Jesús. Porque se ve horrible, hermano, alabado sea nuestro Dios para siempre, esas manchas en una vestidura. Imagínese usted, en una vestidura, en una ropa blanca, hermano, que le caiga una mancha de café. Que usted ya estaba bien listo para venirse bien cambiadito y le cayera una mancha de café o de alguna otra cosa. Inmediatamente va y se la quita y se pone otra. Y el que venga más tarde al culto dice, voy a planchar otra. Pero muchas veces en nuestra vida espiritual hay manchas y no las queremos quitar ni los queremos lavar. Alabado sea nuestro Dios para siempre. Dice la palabra, hermanos, que el Señor cuando vino a la tierra, Él vino a hacer milagros. Él vino a cambiar las vidas. Él vino a predicar este evangelio. Él vino a hacer cosas grandes, hermanos. Y siempre tuvo enemigos. Siempre hubo gente que se opusiera a la palabra de nuestro Dios. Como hay hoy en día. La gente quiere escuchar fábulas, cuentos, historias. En otras palabras, quieren un payaso en el púlpito. Señor, reprenda al diablo. Pero Dios no quiere payaso en el altar. Dios quiere hombres santos que honren al Dios de los cielos. Que se atrevan a hablar lo que está establecido en la palabra del Dios de los cielos. Miren, mucha gente ahorita que veníamos se salieron de la calle porque vieron ese tormentón que estaba cayendo. Miren lo que les asusta, hermano, y cuando vengan los juicios del Dios Todopoderoso, cuando se convierte, hermano, el sol negro como tela de silicio, y cuando la luna no se resplandó y las estrellas del cielo caigan sobre la tierra, ¿se puede imaginar la angustia que va a haber? Pero hay una puerta de escape para todos aquellos que todavía no son salvos. ¿Se puede imaginar cuando ese terremoto mundial sacude la tierra, que dice la Biblia que las islas van a desaparecer de su lugar? Que el mar desaparecerá. ¿A dónde se va a esconder la gente, hermanos? Por eso alabo al Señor por el esfuerzo de cada uno en esta noche. Y yo bendiga al joven que tenemos en medio de nuestro hermano como amigo. Y que en esta noche se lleve a Cristo y rompa las cadenas del Señor, hermano, y se vaya a salvo de este lugar. Porque si Dios lo ha traído es porque lo quiere salvar. Alabado sea nuestro Dios. Dice, entonces ellos le dijeron, ¿por qué los discípulos de Juan ayunan muchas veces y hacen oraciones? Así mismo los de los fariseos, pero los tuyos comen y beben. Alabado sea el Dios de los cielos. Estos fariseos, hermanos, todavía hay algunos metidos por ahí. porque ellos eran buenos para aparentar una vida cristiana, pero eran el diablo mismo metido en ellos. Y que el Señor los reprenda. Ellos hacían las cosas para sacar el pecho. Y las cosas en el Señor no se hacen así. Si usted hace algo en la obra del Señor, mire, humíllese más para que sea la gloria de nuestro Dios. Usted sabe la historia del publicano y el fariseo. Fueron juntos al templo a orar. Mientras que él estaba paradote así diciendo: Señor, te doy gracias porque no soy como los demás, adúlteros, pecadores. Yo ayuno 2 veces por semana y doy diezmo de todo lo que gana, ni aun ni como este.
3: Aleluya.
1: Y este estaba hablando él solo. ¿Qué es lo que Dios no sabe? Pero el otro se humilló, dobló las rodillas y dice la palabra que no quería ni alzar la mirada y decía: Señor, sé propicio que soy pecador. Cuando el hombre se humilla, Dios lo exalta. Cuando el hombre reconoce que lo que hacemos en la obra, ellos lo hacemos porque Dios nos lo permite, hermano, y no porque nosotros somos la gran cosa, Dios se glorifica. Porque aquí ni usted ni yo podemos hacer nada si Dios no lo permite. Nada el hombre puede hacer si Dios no lo permite, hermanos. Si él quiere, mañana cualquiera amanece durmiendo, se despierta y se acabó el afán. Y ya no hay más que ir a trabajar. Y nos vamos al cielo. Porque esa es nuestra esperanza, que un día estaremos allá. Bendito sea nuestro Dios para siempre. Esta gente siempre estaban acusando al Señor y a sus discípulos. Porque esta era de la gente que no hacían ni dejaban hacer. Como hay gente hoy. Que no hacen ni dejan hacer, no entran ni dejan entrar. Entonces ellos estaban diciéndole al Señor: ¿por qué tus discípulos no hacen como nosotros hacemos? Nosotros ayunamos y oramos y también los de Juan, pero los tuyos comen y beben. Alabado Dios para siempre. Y no es que ahora lo estemos echando para atrás, que vamos a andar en eso, no, Señor. Pero lo que pasa es que, hermano, el Señor sabe lo que hace, y cuando Él quiere hacer las cosas, Él hace lo que le place a Él. ¿Y quién es el hombre para decirle a Dios: no haga esto hoy, o hágalo mañana, o venga para acá? Él es soberano y Él actúa de acuerdo a su soberanía. Bendito sea el Dios de los cielos. Y lo andaban acusando, hermano, y lo andaban acusando para ver de qué manera lo acusaban cada vez más. Lo andaban bien vigiladito, hermanos. Pero no vigilaban su vida espiritual, que andaban llena de diablos. ¿Cuánto le damos un amén al Señor? Pero como nuestro Dios siempre tiene una respuesta para cada cosa, les contestó bien claro el Señor. Bendito sea nuestro Dios para siempre. Y dice, hermano, oiga bien, ellos le dicen, entonces ellos le dijeron: ¿por qué los discípulos de Juan ayunan muchas veces y hacen oraciones? Y dicen mismo los fariseos, pero los tuyos comen y beben. Él les dijo: ¿podéis acaso hacer los que están de boda ayunen entre tanto que el esposo está con ellos? Mas vendrán días cuando el esposo les será quitado, entonces en aquellos días ayunarán. Hoy es el tiempo de ayunar. Y hoy los fariseos modernos hoy no quieren ayunar, entonces ayunaban, pero hoy ni eso quieren hacer. ¿Cuánto le damos un amén al Señor? Los fariseos modernos hoy solamente son de títulos en la iglesia. Se van a sacar un cartoncito y se lo pegan en la camisa, en la pared, y ya creen que ya lo tienen todo. Y están peor que aquellos. Porque está más agradecido que aquellos. Hoy, hermanos, alabado Dios para siempre. La iglesia no dice ayunen. Tenemos ayuno el sábado, iglesia. Y en la noche vigilia. Ojalá no se le vaya el gozo a los zapatos. Porque el sábado tenemos ayuno en el día, el culto en la noche y después a la vigilia. Así que lo espero allá. Porque es tiempo, hermano. Hoy es el tiempo. Oiga bien, ellos le estaban diciendo al maestro: ¿quién era el esposo de la iglesia? ¿Quién es el esposo de nosotros? Amén. Dele un amén a ese Cristo maravilloso. Y él le dice: ¿acaso pueden ayunar los que están de bodas mientras tanto el esposo está con ellos? Les dice: pero vendrán días cuando el esposo les será quitado y entonces ayunarán. Hoy es el tiempo que tenemos que ayunar, que vigilar y que orar para que nuestro Dios, hermano, sea glorificado y nosotros podamos vivir una vida recta delante del Dios de los cielos. Porque mire, hermano, una persona que no le guste ayunar está bien helado. Que no le guste clamar al Señor, peor, y no le gusta vigilar, dígame usted cómo está. ¿Sabía usted que ahora se ha quitado de la iglesia el ayuno, se ha quitado la oración, se ha quitado la vigilia? Y si oran, hermano, gran vigilia, y solo lo que hacen es cantar toda la noche como que es una discoteca. Pero oran 5 minutos, hermano, y cantan toda la noche. Y eso, el Señor, ¿para qué dijo que era la casa de Él? Dijo, mi casa será llamada casa de
2: oración.
1: Oración. Y ustedes la han convertido, les dijo, ¿en qué? ¿En qué les dijo? Cueva de ladrones, o sea, para vender tamales, para vender pupusas, para vender de todo. Menos palabra de Jehová. Como no se estés a venden, ¿verdad? Porque ahí están los discos de venta, hermanos. Viene un cantante peludo y ahí canta unas dos. ¿Y sabe usted que esa gente ahora ni siquiera saludan a la iglesia? Solo se suben a los altares, póngame el disco y póngame la número 8 y empieza a cantar y no saluda, como que son animales. Alabado sea el Dios de los cielos para siempre. Por eso usted cuando vea a su hermano, salúdelo. Nosotros debemos de saludarnos, hermanos. ¿Cómo usted va a llegar? Ustedes que van, los predicadores, que van a otra iglesia, se van a llegar a parar. No, lo primero, salúdela. Salúdela a la iglesia. Porque eso es parte, hermano, de nuestra vida espiritual, de nuestra disciplina espiritual. Pero ahora ya está, eso ni quiere hacerse a la gente. Esos grandes reverendos, hermano, esos porque son fariseos los que son. Se paran allí y no le quieren dar la mano a nadie. Cuando se van del púlpito, buscan la puerta de salida y no le dan la mano a nadie porque se va a ir la unción. Señor, reprenda al diablo. Sí. Mire, esos fariseos modernos cantan y no saludan a la gente, hermano. No le dan la mano, se creen la gran cosa. Y aquí todos somos iguales. La sangre que nos lavó a ellos nos lavó a nosotros. Bendito sea nuestro Dios para siempre. Eso está muy de moda hoy en día, hermano. Y se jactan de sus grandes títulos, pero de Dios no tienen nada. Y nosotros no podemos ser así. Bendito Dios para siempre. ¿A cuánto nos gusta ayunar? Bendito sea nuestro Dios. Hoy es tiempo de ayunar, mire. Porque el esposo, hermano, está con nosotros a través del Espíritu Santo, pero está en el cielo ahora. Ya no está visiblemente, cuando, hermano, como cuando los discípulos anduvieron con él. Si ellos eran los que más ayunaban, ¿sabía usted? ¿Sabía usted que cuando él anduvo en la tierra eran los que más ayunaban? Porque no les vendían ni comida. Nadie les quería vender comida, ayunaban. Y aquellos que pasaban solo comiendo y con un ratito, medio ayuno a las 12 a comer, y ese era el gran ayuno para ellos. Como hacen hoy en día, hermanos. Vamos a ayunar hasta las 12 y después pasan por los buffets chinos a tragar comida hasta que les salte por aquí. Y aunque no pueden ni la paz, tanto comer, denle un amén al Dios de los cielos. Y perdieron el ayuno. Bendito sea nuestro Dios. Entonces, mire, hermano, el Señor dijo, cuando ayunéis, no sean austeros como los hipócritas, que ellos demudan su rostro para mostrar a los hombres que ayunan. Pero tú cuando ayunes, unge tu cara, lávate la cara, y tu Padre que ve en los secretos te recompensará en público. Nunca usted ayune y va a andar muriéndose. Señor, reprenda al diablo. Cuando usted ayune, hágalo para usted y con el Dios de los cielos. Y el ayuno tiene que tener un propósito. Si usted se pone a aguantar hambre sin propósito, lo que le va a dar es una úlcera. Uno ayuna por algo, hermanos. Yo no sé por qué usted quiere ayunar, pero alabado Dios. No, hoy tenemos que ayunar por las almas perdidas. Para que el Señor salve las almas. Para que el Señor haga milagros. Para que la iglesia vivamos en unidad del Espíritu Santo. Para que la iglesia nos afirmemos cada día más. Hay muchas cosas por las cuales hay que ayunar. Bendito sea nuestro Dios para siempre. Pero nunca, hermano, para sentirse más que otro. Porque yo le voy a decir algo, hermano. Hay gente que cree que por los ayunos que hace, Dios hace milagros. No, Señor. Si el Señor le quiere salvar, lo quiere sanar a usted, lo va a sanar, aunque aquí no hemos ayudado a nadie. Porque es la gracia del Señor. El ayuno nos fortalece. El ayuno, hermano, nos prepara para la guerra con el diablo. Pero de ninguna manera nosotros dependemos de los ayunos que hacemos nosotros. Yo dependo de la misericordia del Dios de la gloria. El ayuno es un arma para la iglesia. Es un arma poderosísima contra el diablo. Porque el ayuno nos fortalece. Y aunque cuando uno ayuna la carne se siente que no hace, que hoy que vamos a ir al retiro, yo los quiero ver allá. Sí, hermano, ya le empezó a tronar el estómago. Y algunos hasta la cabeza ya entraron medio mareados, porque ya vamos a estar ayunando a la voz del Dios de los cielos. ¿Sabe que hay que asustar la carne? Los hermanos tiernitos, miren, la carne cuando uno empieza se asusta. ¿Sabe que hay pastores que no les gusta ayunar? Alabado Dios para siempre. hermano, el ayuno, la carne se asusta, porque como está acostumbrada solo a comer, y que comemos en la mañana, a mediodía, en la tarde y hasta en la noche, si es posible. Alabado sea nuestro Dios para siempre. Pero hermano, cuando uno empieza, hermano, la carne se asusta. Pero una vez, hermano, que usted entró en ese ambiente, ya no siente nada. Si pasó de las 2 de la tarde, se fue, dele un amén al Dios de los cielos.
3: Gloria a Dios.
1: Yo no le voy a decir a usted, asuste la carne, haga un medio ayuno, empiece por un medio ayuno. Porque no es así. Esto es completo, hermano. Alabado Dios para siempre. Pero, hermano, que hay que hacerlo en estos tiempos. Porque hoy es el tiempo, hermano, cuando tenemos que hacerlo. Bendito sea nuestro Dios. Y sigue diciendo, bendito sea nuestro Dios, hermanos. Alabado sea el Cristo de los cielos. Él les dijo, ¿podéis acaso hacer los que están de boda, ayunen, entre tanto que el esposo está con ellos? Mas vendrán días cuando el esposo les será quitado, entonces en aquellos días ayunarán. Verso 36, les dijo también una parábola, nadie corta un pedazo de vestido nuevo y lo pone en un vestido viejo, pues si lo ha sacado de él no armoniza con el viejo, lo que estábamos hablando al principio. Se ve tan mal, hermanos, se ve tan mal un pedazo de trapo nuevo en una ropa vieja. Porque hermano, en una, nosotros, los que practicamos eso, los que pasamos eso, en un medio tironcito, ahí se va el hilo, mire. Y queda bien grande la rotura, hermano, se hace más grande. Ahora, pero en el término espiritual, ¿qué nos enseña esto? Alabado sea nuestro Dios para siempre. Que nosotros no podemos volver al pasado. Porque los judíos querían ser cristianos, pero a la vez querían practicar los ritos de la ley. Y el Señor les dice, hermano, no se puede. Porque por eso vino la gracia de nuestro Dios en nuestra vida, para que ya no practiquemos los ritos de la ley. Ahora, ¿cuáles eran los ritos de la ley? Hermano Alexander Martínez.
4: Presentar animalitos para cubrir sus pecados. Uh-huh.
1: Amén. ¿Qué más, hermano Guerrero, en los ritos de la ley?
5: Yo no podía cumplir. Por eso que Jesús dijo de que él no venía, dijo, a rogar la ley, sino que la ley se cumpliera.
1: Amén. Iba a quedar sin que se cumpliera. Gracias. ¿Cuánto le damos un amén al Señor? Entonces, pero estos judíos, cuando Cristo viene, hermano, ellos sí lo conocían al Señor. Ellos miraban los milagros que él hacía, mas sin embargo, querían vivir su propia vida. Lo mismo que la iglesia quiere hacer hoy. ¿Queremos ir al cielo? Pero mucha gente quiere estar en la iglesia, hermano, y quiere practicar lo del mundo. No se puede. No se pueden servir a dos señores. Porque amará al uno y menospreciará al otro. Entonces, hermano, el Señor enfrentó a esta gente porque eran ellos los maestros de la ley. Eran los que lo sabían todo. Eran los que se creían los favoritos de Dios. Y Dios no tiene niños favoritos de nadie. El que a mí viene, dijo él, no lo echo fuera. Así que aquí nadie favorito, ni porque sea el cargo, ni por nada. El que se pone las manos del Señor es hijo de Dios. Amén. Y el que se consagra cada día, Dios lo sigue usando para su gloria. Oiga bien, le dice, no, nadie pone un remiendo de trapo nuevo en un vestido viejo. Porque si lo hace, no armoniza, ¿verdad que no? No se puede, hermanos. No se puede porque de ninguna manera lo nuevo, pues como está nuevo, es fuerte. Y aguanta buenos jalones. Pero un trapito viejito con todo lo que lo hagan así, mire. O sea, ¿sí? Algunas veces nos descosían los pantalones a nosotros, ¿verdad? Iba a remendarlo, ya no aguantaba nada. ¿Cuál? Un movimiento, le hacía todo y quedaba desnudo. ¿Verdad que sí? Entonces, eso es lo que la palabra enseña. Y en la vida espiritual, nosotros ya no podemos ser como éramos antes. De hasta nuestras malas palabras, tenemos que irnos evitando, hermanos, si todavía le sueltan alguna. Porque de todas las palabras ociosas que diga el hombre, va a dar cuenta en el día del juicio. Evangélicos bien malcriados todavía. Hermano, aunque usted no diga amén o no lo crea, hay evangélicos malcriados. Que cuando se enojan, hermano, dicen una grande. Y una vez iba con una hermanita, mire, que por cierto los iba dando raíz. Y llevaba unos zapatones como una cuarta tacón. Y miren la grada, se va, mano, y pegó un porrazo que hasta le tronaron las rodillas en el concreto. Y dijo una gran malcriada en inglés, pero la dijo. Y yo la volteé a ver, dije, ponete los más grandes los tacones para que te quedes más duro. Y allí iba, ¿verdad? Allí iba mi esposita, hermano, ya los iba dando raíz. ¿Por qué? Y cristiana, presidenta de las damas. y predicadores. El Señor reprenda al diablo. Ese parche, mire. Alabado sea nuestro Dios para siempre. Si Anate no chocó, salió con la troca, hermano, quemando yuntas. Qué mujer. El diablo mismo iba allí y nosotros íbamos allí. Sí, dijo, Señor, reprende este diablo que va aquí. Dije yo, Señor. Sí, alabado sea el Dios de los cielos. Son parches que ya no los conviene a nosotros tener. Esas malas palabras, hermano. Ya no los conviene, no armoniza. Por eso el Dios del cielo dijo en su palabra: ¿qué comunión hay entre el cristiano con el no cristiano? ¿Qué parte el creyente con el incrédulo? Ninguna. Pero ahora no se echa de ver quién es el hermano y quién es el amigo. Alabado Dios para siempre. Porque yo me encuentro evangélicos, hermanos, que andan vestidos igual que los amigos, con camisetitas así, mire, hermano, enseñando los pechos mugrosos del pecho, los pelos mugrosos del pecho. Dele un amén al Dios de los cielos. Sí, hermano. Y verdad que eso se ve feo en un evangélico. Entonces hay que cubrir la vergüenza de nuestra desnudez. Mire, yo en el trabajo, y aunque esté caliente, mi camiseta por debajo y mi camisa manga larga, y solo cuando me encuentro evangélico, usted es cristiano, sí, pero y usted también, y es que usted, y empiezan a sacar, nosotros somos esto y hacemos lo otro, le digo, ni tu vestidura para este evangélico, para jefe la mala, le dije a uno. Y se le fue el color de la cara. Le dije, tú no pareces evangélico, tú pareces jefe de la mara, le dije a la voz del Dios de los cielos, porque los cristianos somos cristianos aquí, afuera, en el trabajo, en la casa y a donde quiera. Dice la palabra que ustedes somos cartas abiertas al mundo. ¿Cuántos somos? Cartas leídas al mundo. Cierta vez estaba trabajando, hermano, a la orilla de ese río, quebrando un concreto, y vi que parqueó un carro con unos stickers bien bonitos, que decía el sticker: en el rapto este carro se queda sin conductor. Y encontré la paz en Cristo. Pero cuando yo vi las personas que le daban, dije, mejor hubiera puesto: en el rapto me quedo sin carro. Alabado sea el Dios de los cielos. Porque se bajaron dos hermanitas, hermano, que Dios de los cielos desnuda a aquellos diablos. Y entre todas, una, buenos días, me dice. Buenos días, le digo yo. ¿Quién de las dos es cristiana? Las dos, me dijo. Así, le digo. Y van al cielo. Sí, me dijo. ¿Y tienen privilegio? Sí, tenemos privilegio. Y así, comadre, parecen otra cosa. ¿No le han dicho a usted que nosotros somos cartas leídas al mundo? Sí, cómo no. Pero usted, así, comadre, parece revista de pornografía. Denle un amén al Dios de los cielos.
3: Gloria a Dios.
1: Y me dijo, mire, me dijo, yo estaba en una iglesia que así nos exhortaban, pero me fui porque el pastor era muy duro. Y ahora aquí, mira, qué chévere. Mire, pues, me dijo, con la que ando aquí. Y le digo, las dos, y el pastor les permite, van al infierno todos, hermanos. ¿Por qué? Porque el Señor no va a llevar nada inmundo allá arriba. Nada inmundo va a entrar. ¿Cómo es la iglesia que va a ir? Dice la palabra. Dígalo. Dígalo, una iglesia limpia, santa, sin mancha y sin arruga, y que no tenga cosas semejantes. Ni un amén al Dios de los cielos. Entonces, esos parchitos.
6: Aleluya, gloria a Dios.
1: ¿Qué vamos a hacer con esos parches, hermano? Hay que lavarlos, ¿verdad? Esas manchitas hay que sacarlas de nuestra vida, hermanos. Alabado sea nuestro Dios para siempre. Todas esas cosas nos pueden costar muy caro si no las queremos dejar. Sí, bendito Dios para siempre. Seguimos, ¿verdad? Nadie corta un pedazo de un vestido nuevo y lo pone en un vestido viejo, pues si lo hace, no solamente rompe el nuevo, sino que el remiendo sacado de él no armoniza con el viejo. Verso 37. Y nadie echa vino nuevo en odres viejos. De otra manera, el vino nuevo rompe los odres y se derramará, y los odres se pierden. Alabado sea el Dios de los cielos para siempre. ¿Qué es odre, hermanos? ¿Qué es odres? Una vasija. Ahora, ¿de qué eran esos odres? De cuero. De cuero, alabado sea el Dios de los cielos. O sea, hermano, miren, los odres eran en aquel entonces, eran de cuero, hermano, que cosían el cuero de cabra y lo hacían ya, hermano, esa vasija. Pero usted y yo no somos cuero de cabra, nosotros tenemos la mente de Cristo. Y un amén al Dios de los cielos. Nosotros somos vasijas en las manos del Dios de los cielos. ¿Cuánto le damos un amén al Señor? Somos vasijas de nuestro Padre Celestial. Y oiga bien, y dice, hermano, nadie echa vino nuevo en odres viejos, porque los odres nuevos tiran, hacen roto el odre viejo y se pierde el vino. Ahora, era la vida de los judíos, hermano, que ellos querían vivir en la ley, pero a la vez querer la gracia del Señor, y no se puede. Y ahora igual mismo, hermano, hay una corrompición terrible entre la misma iglesia, que el vino, que es prototipo del Espíritu Santo, hermano, se está yendo de un montón de creyentes que son pura coladera, que no detienen nada en el nombre de Jesús. ¿Cuántos conocen los coladores? ¿Damas conocen los coladores? Los mete cuando hacía los tamales, que colaba el maíz, ¿verdad? Los metía, solo quedaba el muchingaste arriba y lo bueno se iba para abajo. Y ese evangélico, mire, pura coladera, hermano, que lo sacan vacío, va al culto vacío, viene al culto vacío, en la casa vacío y nada. Entonces los odres, hermano, eran hechos de cuero, era para guardar el vino, y entonces allí lo almacenaban, y entre más tiempo estaba allí se hacía más nuevo, pero más se fermentaba, y el que se lo bebía se ponía medio atarantado. Hermano, por eso que tenía que ser un odre nuevo, porque a medida se iba fermentando, eso te agarra presión y lo iba a romper. Ahora, nosotros como somos nueva criatura, ¿cuántos los damos un amén al Señor? Hoy ha derramado el Espíritu Santo en nosotros, hermano, y por eso tenemos que ser odres bien sellados. Los salvadoreños. ¿Cuántos se acuerdan de las tinajas?
6: Amén.
1: Las tinajas, hermano, aquellas de tierra, alabado sea nuestro Dios, antes de ponerlas con agua en el cantarero donde se ponían, las curaban. ¿Cuántos se acuerdan? ¿Con qué las curaba, hermano santo? Con agua de cal. ¿Con qué más se curaban? Con chupas de guineo, que era que yo miraba a mi mamá curarla. Denle un amén al Dios de los cielos. Les echaba, hermano, de las chupas de los guineos, hermano, y las tenían hasta 8 días allí. Pero mire, hermano, después que estaban que pasaban ese proceso, mire, usted les echaba agua como que tenía hielo y no se salía nada. Pues hoy no le van a echar chupas a usted, sino que el Espíritu Santo, para que no se le vaya la unción de Dios. ¿Sí? Otros los curaban con cáscaras de pochota. O sea, un montón de cosas que usaban para ese instrumento, hermano. Pero nosotros, ahora el Señor, que somos una vasija, lo llenó de su Espíritu Santo, bien repelladitos por dentro. Mire, si había algún hoyito, el Señor lo selló. Denle un amén al Dios de los cielos. Porque si hay alguna rajadurita, una hendidurita, ahí se escapa. Alabado sea nuestro. Porque, hermano, la presión que es el vino ejercía dentro de ese odre era tremenda. Tenía que ser un odre nuevo para aguantar el vino nuevo, porque dice que los dos se conservan juntos, hermano. Ahora, ¿cómo nosotros vamos a conservarlo viviendo en el mundo, hermano? No se puede. ¿Por qué? Imagínense ustedes, si el Señor derramara el Espíritu Santo en una persona que no conoce a Dios, ¿qué lo haría? ¿Qué haría el Espíritu Santo en esa vida? Lo mata. Bendito Dios, no lo soportaría, hermano. Cualquier cosa puede pasarle, no aguanta, porque el Espíritu Santo es solo para la iglesia. La iglesia, hermano, cuando lo consagramos al Señor, mire, entre más Dios nos llena, más nos gozamos. ¿Verdad que sí? Por eso es que usted y yo no podemos venir a la iglesia, hermano, como de arrastra, como a la fuerza, como es que está lloviendo muy duro, que me duele el pelo, que los callos me duelen, que los zapatos me aprietan. No los compre tan tocados, pues.
7: Gloria a Dios.
1: Bendito sea nuestro Dios para siempre. Porque hasta los pies que venían a lucir, que también esas patotas así de largas, hermano, y zapatillos chiquitos. Y le damos un amén al Dios de los cielos. Oiga, hermano, esos odres, hermano, eran los que conservaban ese vino. Entonces, ellos, cuando aprobaron, hermano, el vino nuevo, dijeron, el añejo es mejor. O sea, para ellos la vida cristiana no era agradable. Para ellos era mejor los ritos de la ley, vivir en el pasado, vivir dándole rienda suelta a la carne, como mucha gente hoy en día quiere. ¿Verdad que sí? Que alguno quiere, ¿para qué, mis evangélicos, que viene esta iglesia donde todo ese montón de viejos que hay aquí? Sí, pero ¿cuánto nos gozamos de estar aquí? Más que aquí en este cuartito ni aire, ahí está bien caliente ya. Es para que se vaya calentando, hermano, en el Espíritu Santo en esta hora. Alabado sea nuestro Dios para siempre. Entonces ellos, hermano, sabían que el Evangelio es la verdad. Ellos sabían que el Evangelio que es Cristo, hermano, pero sin embargo querían vivir del pasado. Y usted y yo no podemos vivir del pasado. Porque de modo que si alguno está en Cristo, las cosas viejas pasaron. Y aquí... Ah, yo pensé que la mitad.

0: viejitos. Y nadie echa vino nuevo en odres viejos. De otra manera, el vino nuevo se rompe, romperá los odres y derramará, y los odres se pierden. Ahora, mire, hermano, para empezar, desde las mentiritas más chiquitas que queremos pegar, ahí se va saliendo el odre, mire. Ahí se está derramando el ya, mire. Ahí el odre empieza a descomponerse. Y empieza a irse la unción de Dios de la vida. Que antes se gozaba alabando y de repente se va apagando. Y no voy a ir hoy hasta el otro fin de semana y se va apagando. Y empieza el diablo a tomar ventaja de su vida. Y cuando acordó, está vacío. Ahora, de las 10 vírgenes, ¿por qué 5 entraron y 5 no? ¿Por qué 5 no entraron? ¿Por qué? Alabado Dios, caballero, ¿por qué no entraron aquellas 5 vírgenes a la boda? Y la insensatez la llevó a que, ¿qué eran esas mujeres? ¿Qué eran esas vírgenes? Eran evangélicas, eran cristianas, pero les faltaba algo, hermanos. Alabado Dios. Y cuando llegó el esposo a la boda, ¿dónde andaban ellas? ¿Dónde andaban, hermana Herminia? ¿Dónde andaban esas 5 vírgenes insensatas? Comprando el aceite, alabado Dios para siempre. Porque ella, a las otras, dalos de vuestro aceite, vos que las lámparas se apagan. Y le dice que, para que no nos falten nosotros ni a vosotros, vaya los que venden. ¿Sabe cuáles son esa gente? Aquellas que, hermana, no voy a ir al culto, lloran por mí. No voy a ir, hermana, lloran por mí. Los hermanos orando, y la que había novelas todavía, ya mire. Se le fue el gozo. Hermano, voy al culto. Ay, mire, solo ahí voy a poner un disco de alabanza y me duermo oyendo alabanza. Yo me acuesto oyendo alabanza. Que es si ligerito está dormido. Alabado sea nuestro Dios para siempre. Y aunque usted no diga amén, hermano, a veces al poner un mensaje, ligerito está como que oye tamales hirviendo. Bien roncando, hermano. Y se le fue el gozo a los zapatos. Dile un amén al Dios de los cielos.
1: Amén.
2: Gloria a Jesús.
0: Alabado sea nuestro Dios. Mas el vino nuevo en odres nuevos se ha de echar, y lo uno y lo otro se conservan. Bendito Dios para siempre. Para que Dios habite en nuestra vida, tenemos que siempre estar en ese ambiente espiritual, de esa vida renovada en el Espíritu Santo. Porque ahí se hacen llamar unos renovados, pero de renovados tienen nada, son el mismo diablo y idolatría. Señor, reprende el diablo. Renovado es usted y yo cuando venimos y le entregamos nuestra vida al Dios de los cielos y dejamos la vida pasada. Eso sí es renovarse, mire. Cuando ya no hacemos lo que hacíamos antes. Cuando ya, aunque el diablo le siente que usted, si el que era fumador y el diablo le siente que olor a cigarro, te reprendo, diablo, en el nombre de Jesús. Que cuando siente la música, siente que le tiran los huesos y que quiere bailar, diablo de baile, te reprendo también en el nombre de Jesús. Sí, hermano, pues como aquí el Señor nos sacó de diferentes cosas cada uno de nosotros. Diablo de chiviar, que todavía en algunos evangélicos, todavía medio chiviadores todavía. Sí, y aunque usted no diga, vean allá evangélicos compraron lotería. Sí, compran, mira, ya pasan raspando. Mire, ¿por qué no abre la Biblia y raspa las páginas de la Biblia mejor? Que allí se va, ahí va a encontrar vida eterna, hermanos. Ahí está lo mejor. Oiga bien, pero el vino nuevo en odres nuevos y ambos se conservan juntos, hermanos. Nosotros ya no podemos por nada, los hermanos que se van a bautizar ya no pueden hacer lo que hacían antes, hermanos. Y si no da fruto, como le dimos en la clase, de arrepentimiento, no lo vamos a bautizar. ¿Por qué? Porque ya no se trata de ir a bañar gente y luego venir a ser el mismo y todavía con unos parchecitos ahí medio raros. Bendito sea nuestro Dios para siempre. Así que esos parchecitos, hoy nos hacemos de una sola costura, de un solo color, hermanos. El que es inmundo y el que es injusto, pero el que es santo, santifíquese más, y el que es justo, practique la justicia todavía. Entonces aquí o somos una cosa o somos otra. Así de sencillo, hermanos. No se puede pretender ser cristiano cuando nuestra vida dice otra cosa. No se puede, hermanos. Ahora, si nos hiciéramos un examen cada uno de nosotros en esta noche, ¿será que algún parchecito por ahí?
2: Amén, gloria a Dios.
0: Damas, ¿qué dicen ustedes? ¿Habrá alguno porque sea pequeñito por ahí? ¿Que está medio sucio por ahí? Sí, hermanos. Pero sabe una cosa, como dijo Pablo, no que sea perfecto, ni quiero haber alcanzado todo, pero una cosa hago, olvidando lo que quedó atrás y extendiéndome lo que está delante.

0: al premio, a la meta de supremo llamamiento en Cristo Jesús. Ahora bien, la carne de nosotros, hermanos, es la que ensucia muchas veces nuestra vida espiritual. Porque yo sé que las luchas de la carne son terribles. Ahora, si nosotros los adultos tenemos lucha, ¿y los jóvenes? ¿Cuántos oramos por los jóvenes? ¿De verdad oramos por los jóvenes? ¿Y le pedimos a Dios que guarde a nuestros jóvenes? Hermano, son los que más luchas tienen. Porque la carne anda que, hermano, que quiere brincar de kilómetros de distancia. Pero como el Espíritu Santo que se ha metido como nueva criatura y como una vasija nueva, así que ahí, aunque brinque la carne, mantenga esa llenura de Dios, que Dios la va a guardar y la va a llevar al cielo. ¿Verdad que sí? ¿Quién dijo que es fácil la vida cristiana? ¿Quién dijo que esto es color de rosa? No, aquí hay momentos de llorar. Llegan debilidades, ¿verdad? Llega desánimo. Pero lo mantenemos en el Señor porque nos da las fuerzas. Porque ya no somos esa vasija vieja haragana de antes, hermano. Somos esa vasija nueva que Dios la llenó para trabajar en su obra. Para eso Dios nos preparó cada día. Para trabajar en su iglesia. ¿Jóvenes quieren trabajar en la obra del Señor? ¿Jóvenes? ¿Y las jóvenes? ¿A trabajar? ¿A ganar más jóvenes para Cristo? ¿A que se llenen los templos, hermanos? Ay, que los jóvenes vayan a administrar la radio, ¿verdad? ¿Creen ustedes conmigo? Que los den otra hora más para que tengan un programa radial los jóvenes. O las damas que vayan, hermano. Que yo no puedo hablar. Cacao que es mudo, pues. Si cuando nosotros empezamos ahí, hermano, si eso es terrible, no creas que es tan fácil. Pero mire, ahora el Señor nos ayuda, y hermano, y aunque tartamudos, pero ahí estamos alabando al Dios de gloria. Y Dios se sigue glorificando, nos siguen llamando, sigue salvándose la gente, hermano. Y esa es la obra del Dios de los cielos. ¿Por qué? Porque, hermano, aunque como la palabra misma dice que somos de barro, pero en esas vasijas de barro Dios ha depositado su poder, su Espíritu Santo en nosotros, hermanos. Bendito sea nuestro Dios. Y dice el verso 39: y ninguno que beba el añejo quiere luego el nuevo, porque dice, el añejo es mejor. ¿No es lo que le ha pasado a mucha gente? Ha venido al evangelio, pero no se acuerda que en el pasado allá bailaba, que comía tamales de velorio. No le gusta el evangelio. Donde se acuerda que ya tenía 4 novias aquí, nada. Ay, no, yo mejor me voy, dicen. Hermanitas, que donde se acuerden que allá afuera les abundaban las invitaciones para las discos, ya no les gusta el evangelio. Entonces, aprobaron el nuevo, aprobaron la vida cristiana, pero no les gustó. Pero a nosotros nos gusta la vida espiritual, ¿verdad que sí? ¿O no les gusta el evangelio, hermanos? ¿O ya nos aburrimos? ¿Queremos seguir adelante? Hasta llegar al cielo. Hasta que Cristo venga y se quede esta tierra la gran tribulación. Porque sabe una cosa, cada día las cosas van peores. Mire, hermano, el Señor dijo que iban a haber señales en el cielo, en la luna, en las estrellas, las estamos viendo. Escuché que un planeta se alineó a la par del sol y todo eso va a provocar desastres. Yo nunca había estado de lo que tengo estar aquí en este país que fuera frío como hoy, hermano. Si este tiempo está bien caliente ya, pero en la mañana tuve que ponerme un suéter. Un ratito, por supuesto, pero estaba ladito. ¿Y por qué será, hermano? Porque todo lo que está sucediendo son señales que nuestro Dios. ¿Y quiénes son los que nos vamos a ir? Vasijas nuevas, vasijas llenas del Espíritu Santo, vasijas de honra para nuestro Dios. Así que, aunque vengan las invitaciones del diablo, del mundo, la carne, hermano, no vasijas, no te vas a romper. Vasijas ahora son vasijas de Dios y no podemos ir a echarle inmundicia. Bendito Dios para siempre. Si en esas cositas, hermanos, de tierra, para poder tomar la primera agua no servía, ¿cuántos se dieron cuenta de eso? La primera agua de tinaja no servía, echaba sabor a tierra. ¿Cuántos se acuerdan? Echaba sabor a tierra, ¿verdad que sí? Y tenían que lavarla bien y curarla para que el agua no se saliera, y después estaba bien rica el agua, heladita. Ustedes ya no se acuerdan porque ustedes no tomaron agua de eso. Pero yo sí, hermano. Los más viejos que están aquí también saben eso, hermano. Ustedes no, y todo eso lo vajillas, ¿verdad? De aquellas finas. Nosotros tomamos agua de una tinaja y en un guacalito de bola, bien heladita, bien rica el agua. Y no había tales de agua filtrada ni nada, hermano. Entonces ahora el Dios de los cielos a nosotros hizo así como esa vasija. Hizo esa vasija, hermano, que ahora no está sucia o está limpia. Porque Dios no usa vasos sucios. Dios usa vasos limpios. Dios usa, hermano, instrumentos de honra para su gloria. Ahora, pero vuelvo y repito, hermano, el pueblo de Israel, los fariseos, esa gente, eran cristianos según ellos. Según ellos. Pero cuando el Señor los confrontó, ¿qué eran? Nada, ¿verdad? Nada. El mismo Nicodemo, que era uno de ellos. Cuando el Señor llegó, cuando llegó de noche a hablar al Señor y le dice, yo sé que tú vienes de Dios como maestro, porque no es una de las cosas que tú haces. ¿Qué le dijo el Señor? Qué bien, Nicodemo, tú eres inteligente. Veo que sabes Biblia. ¿Qué le dijo el Señor? De cierto, de cierto te digo que si no naces de nuevo, no puedes ni ver el reino de Dios. Oiga, hermano, según él, las palabras bonitas que él iba hablando, iban a echarse la bolsa, Señor. Y no son nuestras palabras, sino es nuestra vida, nuestra obediencia, es nuestra actitud, hermano. Es nuestra consagración al Dios de los cielos. Porque palabras salen al escoger. Como cuando los muchachos andan de novio, ¿verdad? Que le dicen a la novia, hermano, yo no sé de dónde salen tantas mentiras. Y bien creída la muchacha, ay, este me quiere, y es un bandido, hermano, el diablo metido allí. Sí, para convencerle, hermano. Pero o sea, ya por último ya dice, y voy a, hasta ya me aburro, ya no hay ni qué decirle, dicen. Y a veces nosotros, señor, así ya no hayamos ni qué decirle. Los aburrimos de orar al Dios de los cielos. Los aburrimos muchas veces, hermano, ya me aburro tanto ir a la iglesia. No los podemos aburrir, porque Él nunca se aburre de bendecirnos. Si nosotros nos levantamos cada mañana es porque Él lo permite. Si vamos a trabajar es porque Él lo permite. Si tenemos techo es porque Él nos los ha dado. Vea usted, hermano, nunca dependamos de nuestras fuerzas. Nunca dependamos de nosotros mismos. Vea usted todo lo que Dios está haciendo con la obra del Señor. Por eso no, yo no creo en gente que anda solo allá pidiendo que mándeme para pagar el programa radial. Yo no creo en eso, fíjese. Porque el Dios a quien yo sirvo no es limosnero ni es mendigo. Cuando le creemos a nuestro Dios y doblamos rodillas, Dios abre puertas. Imagínese pues, otra hora más en la radio, hermano, completamente gratis. Solamente el Dios de la gloria lo puede hacer. Solamente Dios lo hace, porque, hermano, cuando Él abre puertas, nadie la cierra. Y cuando ve la humillación, hermanos, de la iglesia, Él se mueve a misericordia. ¿Vamos a ir a sacarle pecho? No, hermano, vamos a ir a darle gloria a nuestro Dios. Así que cuando tenga oportunidad usted, cuando no trabaja, hermano, por alguna cosa, bueno, allá a orar con hermano Alexander, a clamar al Señor, hermano, porque gracias al Señor siempre hay armas convertidas, hermano. No ha habido un programa que no haya armas para Cristo, hermano. No se congregan con nosotros, pero están en otro lado, están en la obra del Señor, hermanos. Y por eso es que nosotros no los podemos retroceder ni podemos cambiar. Mientras el Señor nos preste vida, seguiremos diciendo, hermano, que sin paz y sin santidad nadie verá al Señor. Ahora, ¿desde dónde empieza la santidad?
1: Comienza por dentro y termina por fuera.
0: ¿Verdad que sí? Y los que creen que Dios lo que quiere es el corazón, ¿qué usted dice? Imagine que le diga a este muchacho a la esposa, o yo no sé si es casado, y le diga, mi amor, mi corazón es tuyo, pero mi cuerpo se lo doy a otro. A ver cómo le pone la carita. O se pone blanco, o se pone colorado. Bendito Dios para siempre. El Señor dice en su palabra que Él quiere todo vuestro ser, espíritu, alma y cuerpo, hasta la venida de nuestro Dios para siempre. Entonces, pero ya así está la cosa. Bien manchada la iglesia, toda obera, hermano, como aquellos animales. Usted ya sabe cuáles son. Bendito sea nuestro Dios para siempre. Imagínese usted, hermano, una ropa que se nos ensucie, que no valía la pena decirlo, pero cuando ya andamos un día no la queremos traer otro, sino que cada día nos cambiamos. Solo que sea tan sucio para no quererse cambiar la ropa. Alabado sea el Dios de los cielos para siempre. Ahora, en la vida espiritual tenemos que limpiarnos cada día en el Señor, que renovarnos. Bendito sea nuestro Dios para siempre, hermanos. Ahora, si nosotros, ¿cómo nos gusta andar bien aseadito, verdad? Por fuera, pero así tenemos que andar también por dentro. Que nuestra vida espiritual no tenga manchas. Que nuestra vida espiritual esté limpiecita delante de nuestro Dios. Para que cuando Él nos vea con ojos de misericordia. Y puede decir cuando vaya usted por ahí, esa es mi hija, ese es mi hijo. Pero a veces, ¿qué dirá el Señor? No los conozco. Bendito sea nuestro Dios para siempre. Así que, hermanos, somos vasijas en manos del alfarero. Somos vasijas nuevas. Hemos sido transformados. Somos esas vasijas que Dios quiere usar para su gloria. Él ha llenado su iglesia de su Espíritu Santo. ¿A cuánto nos gusta el Espíritu Santo, hermano? No hay cosa más linda que sentir el Espíritu Santo. Cada vez que doblo mis rodillas, hermano, derramo mi alma, lloro delante de mi Señor. Mira qué lindo es eso. Se goza uno alabando al Señor. Pero venir, hermano, estar orando y estar seco, no sentir a Dios, es terrible. ¿Alguna vez le ha pasado a usted? Que ora y no siente nada. Bien terrible es eso, hermano. Es como que usted coma comida sin sal. Que come y aunque se llene, no le siente sabor a nada. La vida espiritual, hermano, sin el Espíritu Santo no tiene sabor. Porque es el que le da sabor a nuestra vida. Por eso él dijo, hermano, que desde que creímos fuimos sellados con el Espíritu Santo. Y que los embriagáramos no con vino, en el cual hay disolución, antes bien se llenos del Espíritu Santo. Así que, hermano, eso es lo que Dios dice. Y Dios no nos quiere, no quiere una iglesia toda remendada. Porque Él nos lleva una vestidura a cada uno, hermanos. Esa vestidura tiene que estar limpiecita. Tiene que estar, hermano, intacta. Porque lo viejo, lo nuevo, perdón, tira de lo viejo y se hace peor la rotura. Amén. Aunque la carne, este cuerpo quiera, aunque el diablo venga con su artimaña, lo echamos fuera y queremos ser nuevas criaturas. Porque solamente las nuevas criaturas, hermano, entraremos al cielo. Aunque nuestra carne muchas veces quiera salir, porque es verdad que muchas veces la carne no quiere venir aquí. Se quiere salir, quiere ir por otro lado. Cuando ve a la gente como ahí fuera ande, quieren andar así las mismas. Así. Y esto no solo para las jóvenes, también los mayores. Si el diablo no respeta edades, si es en pareja con lo que se deja llevar, hermano. Pero usted y yo tenemos un Dios todopoderoso. ¿A cuánto le damos gloria a nuestro Dios? Si usted sabe, hermano, que tiene alguna cosa en su vida que no le está agradando al Señor, esta es la tarde de ponernos a cuentas. Si hay algo, hermano, que usted sabe que no está bien delante del Señor, vamos a orar en este momento en el nombre de Jesús.
2: Gloria a Dios.
0: Nuestro buen amigo, este joven hermano que está aquí con nosotros, Pedro, Dios lo ha traído porque lo ama. Quizás algún tiempo le sirvió al Señor, quizás algún tiempo, hermano, se gozó en el Señor, y por alguna razón se apartó. La misma carne, hermano, lo jaló al pecado. Pedrito, hoy es la tarde que Dios lo quiere volver a llenar. Hoy es la tarde que Dios le quiere salvar, porque los tiempos son finales. Hoy es la tarde que Dios quiere hacer cosas grandes en su vida. Cada pecado es una mancha en la vida del hombre. Cada pecado es una mancha en el alma del ser humano. Y no la lava ningún jabón, solamente la sangre de Jesucristo. Solamente el poder del Dios de los cielos, hermanos, es el que puede hacer esa obra gloriosa. No lo vamos a traer a la fuerza, porque esto no es a la fuerza. Pero es nuestro deber invitarlo, que si quiere aceptar al Señor en esta tarde. Sabe que este mundo cada día va peor. Este mundo cada día se pone peor. La raza humana se dirige rumbo a la perdición. El diablo está matando a muchas vidas. Iglesia, vamos a orar en el nombre de Jesús. Yo no le conozco su vida a usted, hermanos, pero hay un Dios que nos conoce a todos. Hay un Dios, hermano, que está en medio nuestro a través de su Espíritu Santo, que no lo podemos ver, pero podemos sentirlo. Aún es tiempo de salvación para las vidas. Los vicios manchan la vida del hombre. El pecado ensucia al hombre, pero en esta noche hay una limpieza para su vida. Levante su alabanza al Dios de los cielos en esta hora en el nombre de Jesús. Padre, le adoramos en esta hora en el nombre de Jesucristo. He predicado su palabra, Señor, creyendo que ella nunca regresa vacía. Porque ella es viva y eficaz y más cortante que toda espada de doble filo, Señor, que penetra hasta partir el alma. Dios mío, rompe las cadenas en esta hora, Señor. Si en algo le hemos ofendido, si en algo le hemos fallado, iglesia, levante sus manos al cielo. Digámosle al Señor que nos perdone en esta hora. Si en algo le hemos ofendido, si en algo le hemos fallado, alabado el Dios de gloria. No lo podemos ir como venimos. Es noche de salvación, es noche de restauración. El Dios de la gloria está a sus brazos abiertos para recibirlo. Dios mío, guarda a nuestros jóvenes. Guarde a los niños, Señor amado. Guarde a su iglesia. Guarde a su pueblo, Dios de los cielos. Señor, gracias por esa puerta abierta.
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0: Son las 11 con 38 minutos.
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0: Son las 11 con 40 minutos.
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Son las 4:18. Son las 4:18. Son las 4:18. Son las 4:18. Son las 4:18.

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1: Son las 4 con 57 minutos.
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0: Son las 5 con 13 minutos.
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0: Son las 6:06.
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0: Son las 6:06.

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1: Son las 6:16.

0: Son las 6:41.
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0: Son las 6:41.
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En aquel día dirás: cantaré a ti, oh Jehová, pues aunque te enojaste contra mí, tu indignación se apartó y me has consolado. 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

0: ¿Qué le dijo?
1: Zaqueo, date prisa y desciende, que a tu casa voy a ir, que a tu casa voy a ir.
0: Entonces Zaqueo, puesto en pie, dijo a Jesús:
1: he aquí la mitad de mis bienes doy a los pobres, y si en algo he defraudado a alguien, lo devuelvo a él cuadruplicado.

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0: Son las 7:13.
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querida sierva. Ay, cuénteme, ¿y cómo estuvo el culto del fuego? Maravilloso, sierva, maravilloso. Oh, dígame, ¿y de qué se trató el mensaje? Ay, sierva, se me olvidó, siervita. Oh, cuénteme, ¿cómo quedó la novela? Uy, sierva, qué chulada, siervita.

0: Son las 7 y 20 minutos.
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2: Son las 7:35.

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1: Son las 7:44.
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1: Son las 7:44.

Bendiciones, bendiciones, pueblo del Señor. Dios le bendiga, Dios les bendiga. Estamos por acá, ¿verdad? En esta mañana. Aquí estamos, Dios bendiga con esta hermanita que estábamos hablando también, ¿verdad? En esta maravillosa mañana. Ahí directamente por teléfono, gracias hermanita, ¿verdad? Que también mandaba su ofrenda anónimamente. Hermanos, pues aquí estamos, ¿verdad? Noche ya. No pudimos, ya vinimos noche, andábamos recogiendo unas ofrendas. Estamos por acá un poco. Como humanos, hay que ser realistas, ¿verdad? Hay que ser realistas, pero aunque uno quiera sacar fuerzas, en lo humano uno se siente triste. Vengo triste porque ayer anduve recogiendo ofrendas de hermanitas que están escuchando la radio 90.9, hermano. Y me dicen otras, primero Dios, hermano, ahorita no tengo, pero pronto le voy a llamar para que venga, para recoger una ofrenda, ¿verdad? También nosotros aquí vamos a unirlos con otras hermanitas para recoger una ofrenda. Quiero decirle que hoy, este día 10 de julio, los toca pagar $2,623. ¿Y sabe cuánto nos está faltando? 2,117. Agregamos ayer, ¿verdad? Gracias a nuestra hermana Marisa Fermán, que los dio $30 el farito, que ya no estaban prometidos. Los agregamos al día de ayer. Ahora ya recibimos una ofrenda, ¿verdad? Desde Massachusetts, nuestra hermana Guadalupe López. Ella 30 y otra amiga 10. Dice, y ya la envió por Seller. Mire, en nuestra hermanita en este momento, pues, ¿verdad? Ya recibimos esa ofrenda. En total son 40, dice 10 de la hermanita Guadalupe y 10 de una muchacha que trabaja con ella. Mire qué bendición. Nuestra hermanita Guadalupe López desde allá de de Boston, Massachusetts. Ahí, ¿verdad? Lo está escuchando y ya los aportó esos $40 ahorita. Gracias a la compañera, la amiga también que le dio $10 y ahí ella también los puso ya. En total son $40 que ya recibimos. Con esos $40 que recibimos hoy, ya este día, los que recibimos ayer que no estaban en promesa, solamente los demás, los 30 que estaban, y los 100, ¿verdad?, que nuestra hermanita anónima también envió, nos faltan 2,117. 2,117, hermano. Créame que me siento ahí porque ya por ahí de un momento, ya después de las 8, 9, va a caer la llamada de la persona que a qué hora le voy a entregar el dinero, que a qué hora le voy a dejar el dinero. No es fácil, hermano, ¿verdad? Como decía nuestro hermano José Marvin Solís allá en la casa de Lisiana, nosotros por internet la estamos escuchando, sí. Porque gracias a Dios aquí, ya pues de lo que hemos recibido, ya pagamos acá los 300. La luz no la hemos pagado, ¿verdad? Solamente pagamos el alquiler de los 300. ¿Verdad? De lo que hemos recibido, solo hemos pagado los 300 nomás, ¿verdad? Lo que hemos sacado de todo lo que hemos recibido. Y y nos falta la energía eléctrica, pero es lo único, $300 que ya lo pagamos.

Lo falta, hermanos, para tener recaudado estos 2.117 para hacer esa cancelación de 2.626. 2.626. Así es que, pueblo del Señor, les pido ayúdenlos a orar. Este es el último día, ¿verdad? O sea, hoy tenemos que entregarlo. Como le digo, la presión elevadísima ahorita, porque es, no le he llamado yo para decirle, porque no tengo como que decirle, pues ahorita, ¿verdad? Al llamarme, le voy a decir, mire, no he podido recoger el dinero, no sé. Ayúdeme a orar que tal vez, ¿verdad?, puedan esperarlos. Ayúdeme a orar para eso, hermano. Pero aquí hay una señal, ¿verdad? Nuestra hermana Guadalupe en este momento sin motivación ya nos aportó $40. Por eso hemos bajado, ya lo incluí acá. A 2.117 lo falta. 2.117, por lo de Dios. ¿Sí? Lo hace falta esa cantidad, $2.117. Para cancelar hoy, hermanos, que hoy los toca, como les dije la vez pasada, el día que le entregué el mes pasado, el mes de junio, pagamos el 16 con préstamo. Pero me dijo, no queremos esto, me dijo, tiene que ser el propio día. Así está en el contrato, que el propio día se tiene que cancelar. Pero ayúdenme a orar, ¿verdad? Como le digo, ahí va a caer la llamada, siempre me llama, ¿a qué hora me va a entregar el dinero? Así es la llamada. ¿A qué hora? No hay otra. Y yo salí que no lo tengo, ¿verdad? No es fácil, hermano. No es fácil porque uno ve el pueblo, la audiencia que está a través del 99, hermano. Con gran sacrificio recogen esas ofrenditas para seguir escuchando, y queremos seguir escuchando la radio, vamos a ir apoyando. Nada más que es poca, ¿verdad? Poca, como ellos se cuentan. Y como quisiéramos quedarlos ahí. Pero Dios puede hacer un milagro este día, hermano. Dios puede hacer un milagro este día. Para Dios no es nada imposible, por eso le digo. Vengo creyendo en Dios. Vengo triste, sí, hermano. Triste porque uno se relaciona con los hermanos que están escuchando, que han dado ofrenda, que están a través del 99. Estamos hablando de ellos. Como dice hermano Marvin Solís, nosotros por internet seguimos escuchando. Sí, aquí pagamos el local, para el internet lo paga un hermano. Y entonces, ¿verdad? Para la luz ya tenemos también.

0: Hoy.
1: Bendiciones, bendiciones por lo del Señor. Dios bendiga a nuestra hermanita Emma Hernández de San Fernando. Ahí reportando, hermanita, con $10 más, ¿verdad? Dios bendiga a nuestra hermanita Emma, que ahí está en sintonía a través de internet, nos está escuchando allá en San Fernando. Y ya bajamos a 2107, hermanos, ¿verdad? Así es que estamos buscando la manera de poder cancelar, hermano, ¿verdad? Vamos, si un pueblo se levanta en fe, ayúdelos con lo que Dios ponga en su corazón. Este día tenemos que cancelar 2623. Nos faltan 2107, hermano. 2107, pueblo de Dios. Vamos. Ya dos reportes para la gloria de Dios. Nuestra hermanita Emma, que lo está escuchando, Dios bendiga el 30, el 60 y el 100 por uno. Allá en San Fernando, Morazán, con $10 más. Y nuestra hermanita Guadalupe López de allá de Boston, ¿verdad? Con esos 40, 30 y 10 de la amiga compañera de trabajo que se los dio. Mire, qué bendición, hermano, ¿verdad? Si todos hiciéramos ese esfuerzo ahorita. ¿Será que se puede, hermano, verdad? Créame que estoy en este momento solamente en la mano de Dios, hermano. Porque es fácil rendirse, lo más fácil que hay para uno, ¿verdad? Rendirse lo más fácil y decir, ya no, pues ya no. Ya no voy a pagar. O sea, hermanos, cuando más esfuerzo queremos sacar, más lucha queremos, es cuando hay más ataque fuerte, más que todo ahorita, me ha atacado fuerte la enfermedad, o sea, el enemigo, pues, la presión, un dolor de cabeza fuertísimo, de la misma presión, la vista. Créanme, hermanos, pero voy a hacer lo que humanamente puedo hacer, ¿verdad?, este día. Y lo mismo esperando la llamada, que me van a decir cuando nos diga que no tengo. Y ahorita no tengo ni decirle, mire, tal día, no. Solamente Dios, hermano. Pero le digo, duele con los hermanos que están ofrendando ahí, escuchando la radio, y dice, hermano, vamos a estar apoyando. Eso es una de las cosas bien duras, hermano. Que hemos tenido ya contacto con ellos, mis hermanos, vamos a caer a poquito. Vamos a estar orando que Dios toque más corazones, porque hay un pueblo grande escuchando la radio. El 99, hermano, el 99, estamos hablando de la frecuencia. Este día tenemos que entregar esos $2,223. Nos está faltando 2107, hermano. Yo quiero llevarlo al pueblo. ¿Qué hacemos en este momento? No los detractores, ¿verdad?, sino pueblo que ama a Dios que ama a Dios, las almas y este ministerio. Porque de repente va a salir el detractor y me dice, entregue la radio. Sí, es lo primero que me va a decir. Ya me lo han dicho, ¿verdad? Es lo que me han dicho siempre. Entregue esa frecuencia, ¿para qué la agarró? Ahí se está matando, así me dicen. Pero yo quiero de gente, de hermanos o amigos, consciente de que esta es una lucha y va la obra. Quiero, ¿qué me comenta? Escríbame ahí a través del WhatsApp internacional o acá en este momento. 2107 lo falta, hermano. Ya hemos recibido dos reportes, mire, ya tenemos $50 de este día, ya tenemos los primeros $50 de este día. Lo faltan 2107, ¿sí? 2107, hermanos, vamos, pueblo del Señor. Dígame usted, se pronuncia un pueblo. Vamos a ese pueblo que acá a través de la 99, hermanos, aunque sea la noche, vamos a recoger ofrenda, pero quisiera, mire, ya bajar de estos 2000 y empezar, hermanos. ¿Qué dice usted? ¿Se puede? Yo estoy creyendo en mi Dios, hermano, que puede ser un milagro, hermano. Estoy esperando un milagro de Dios. El tiempo de los milagros no ha pasado y yo ya estoy esperando un milagro de Dios. Estoy esperando un milagro de Dios. Ayúdenme a orar. Estoy esperando un milagro de nuestro Dios. Un milagro. Una que pues, ¿verdad? La persona, como le digo, me va a llamar. Y yo le pido a Dios que me dé palabras que hacer, porque no, la vez pasada, pues, ¿verdad? Con el préstamo tenía, ahí le dije el 16, ¿verdad? Porque se atrasó el envío, ¿verdad? Hasta le mandé la foto del dinero que estaba ahí, que estaba, por eso ya estaba, pero está, no se podía retirar. Pero hoy no lo tengo. Es muy diferente, ¿verdad? Hoy es diferente. Así es que, como le digo, pueblo del Señor, ¿verdad? Así es que vamos, como le digo, hermanos, le estaba comentando antes, recuerde que siempre yo vengo leyendo la palabra de Dios y orando. Quiero decirle, ¿verdad?, que aquí ahorita quedan, como dice, los que Gedeón ganó la batalla. Ganó la batalla con 300. ¿Por qué vengo hablando antes ahorita? Antes habían 74 por internet. Estoy hablando por internet. Por eso lo estoy haciendo antes de entrar ya a la motivación. No he entrado a la motivación, solo estoy comentando ahorita. Porque para entrar a la motivación voy a entrar leyendo y orándole al Señor, ¿verdad? Voy a entrar leyendo, pero esto estoy comentando ahorita porque había bastantes por internet, aunque ya ahorita ya se fueron, ya solo tenemos 61 por ahí así, ¿verdad? Como 61, pero Dios sabrá, era para que escucharan, ¿verdad? Yo sé que entre esos la mayoría son detractores. Como les digo, hermano, hay que ser realista. Son detractores, ¿verdad? Pero también Dios tiene un remanente fiel. Y hoy está en las manos de Dios. Yo le dije, Señor, que sea su voluntad. Que sea su voluntad. Yo he hecho lo que humanamente puedo hacer y haré lo que humanamente puedo hacer. Créame que con todo el dolor de mi alma, pero hermanos, si no puedo, como le digo, cancelar hoy, pues bueno, podía ser que Dios cambie el corazón de la persona también, ¿verdad? Y sigamos. Pero voy a leer la palabra del Señor. En este momento ya vamos a entrar a la motivación. Voy a leer y lo voy a hacer en Lucas capítulo 21 del 1 en adelante. De acá voy a leer la palabra de Dios, honrando al Padre, al Hijo y al Espíritu Santo. Como les digo, lo hice antes, siempre yo nunca voy a motivar sin leer la palabra y orar, ¿verdad? Pero lo hice porque había bastante ahí. Pero, como les digo, Dios sabrá, en este momento solo Dios sabe de esa, cómo salimos este día. Así que vamos a leer la palabra en nombre del Padre, del Hijo y del Espíritu Santo, y a su letra dice: levantando los ojos, vio a los ricos que echaban sus ofrendas en el arca de las ofrendas. Vio también a una viuda muy pobre que echaba ahí dos blancas. Y dijo: en verdad os digo que esta viuda pobre echó más que todos, porque todos aquellos echaron para las ofrendas de Dios de lo que les sobraba. Mas esta de su pobreza echó todo su sustento que tenía. Oiga. Mas esta echó todo el sustento que tenía. Hermanos, en esto de que le estoy comentando antes, he andado recogiendo ofrenda, que quisiéramos mejor llevarle ofrenda a las personas que lo dan ofrenda para la radio, que están escuchando desde la frecuencia, a eso que me refiero yo. ¿Con qué sacrificio ellas, hermanas, que todas son hermanitas, hermanas casi todas, ¿Con qué sacrificio? Me dice, hermano, no queremos que Radio Betel nuevamente, que estamos escuchándola aquí en el radito, salga del aire. Ahí estamos haciendo un sacrificio, recoge esta ofrendita. Con todo el corazón, ¿con qué gozo lo dan, hermano? ¿Y con qué decisión, con qué amor para la obra de nuestro Dios? Eso viene a esta viuda que lo dio todo. Se quedan sin nada, se quedan sin dar, se quedan sin un cinco para darlo para el ministerio. Y así como se recibe ese dinero aquí, imagínense, acá, hermanos, acá, así solo para entregarlo, solo somos el medio de recibirlo y lo entregar. ¿Sí? Y yo le digo, hay una audiencia grande, hay tal hermanita acá, una hermanita que tiene su hijo especial, una nietecita especial, tiene 40 años con especial. Ahí está desde las 5 de la mañana hasta las 9 de la noche, que apagan la radio, dice. Ahí están todo el día y salen hacia afuera al patio y ahí tienen la, sacan la radio. Le digo porque yo he llegado ahí. Y ahí tienen la radio escuchando. ¿Qué va a pasar, hermano? ¿Qué va a pasar? Eso es lo que es, quizás el dolor para mí, de verdad, al no cancelar hoy. Pero eso está en las manos de Dios. Por eso es lo que me duele, hermano. No sea usted. Eso me duele en este momento. Quisiera hacer más, pero yo puedo hacer lo que humanamente puedo hacer. Y Dios es que hace lo imposible, hermano. ¿Sí? Esto es lo que yo puedo hacer. Vamos a orar, hermano, si sea Dios, ¿verdad? Haciendo un milagro. Padre nuestro que está en los cielos, santificado sea su nombre. Venga a nosotros su reino, haga voluntad en la tierra como en el cielo. Denos hoy el pan nuestro de cada día. Perdona nuestras ofensas como nosotros perdonamos que los ofenden. No dejes caer en tentación, mas líbranos de todo mal. Padre, vengo reconciliándome con Dios Padre, Dios Hijo, Dios Espíritu Santo en esta mañana, Señor. Padre, primeramente le pido, deme fuerza, Señor. Quite este dolor, quite este mareo, quite todo lo que estoy en este momento, Señor. Ayúdeme, Padre. Ayúdeme, Padre. En el nombre de Jesús se lo pido, Padre, para poder estar aquí en este púlpito al aire, en este micrófono, Señor. Le pido la cobertura de esta cabina, de esta consola, computadora, micrófonos, audífonos. Allá en la planta donde está la 90.9, Padre bendito, cubre sus equipos. Ahí en el centro donde está la cabina, Señor. Que sea usted glorificándose, Padre bendito Dios. En esta hora, Padre, aquí vengo, Padre bendito Dios, entregado. Padre, ayúdeme, Señor. Deme fuerza este día, Padre bendito Dios. Es usted quien tocará los corazones. $2,107, Señor. Este día, Padre, tendremos que entregar esos $2,623, Señor. $2,623, Padre, en el nombre de Jesús de Nazaret, para que sigamos al aire a través del 90.9, Señor. Tome el control, Señor, de este ministerio, de esta frecuencia, Señor, de la frecuencia, Padre bendito Dios. Tome el control.

0: rompa toda cadena, rompa toda atadura, Padre, bendito sea su nombre. En el nombre de Jesús de Nazaret, hay poder en usted, Señor, hay poder. Padre, aquí estoy, Señor. Deme fuerza, Padre, para poder permanecer acá este día, Señor. Deme esa fuerza, Padre bendito Dios, en este cuerpo que adolece ahorita, Señor. Deme la fuerza, Padre bendito Dios, para poder motivar y haga ese milagro. Yo estoy creyendo en un milagro, Padre. Estos $2,107 de una u otra manera, Padre, puedan llegar este día, que sea en la noche, y lo entregar para ir a pagar este día, Señor, bendito Dios. Yo estoy esperando ese milagro, Señor, en el nombre de Jesús de Nazaret. Ayúdeme, Padre bendito Dios. Hay unas familias que están, Padre bendito, orando. Hay un pueblo, hay hermanitas ayunando, Padre bendito, te reciba, Padre santo. También familias, Padre, que van a apoyar. En este momento no tienen el dinero, Padre bendito, para... Pero en estos meses que vienen van a tener esa bendición, Padre bendito Dios, donde vamos a cancelar, Señor. Padre, toque corazones de una u otra manera, Señor, que puedan apoyarlos en este momento, Señor. Yo solo le pido eso, Señor. Esto está en las manos suyas, Padre bendito, de una u otra manera, como estos dos meses que con préstamo hemos pagado. Padre, hoy, Señor, hoy este día, Padre bendito Dios, un milagro suyo, de una u otra manera, como usted lo hará, Señor, para poder cancelar, o la persona, Padre, que también, verdad, los dueños nos puedan esperar, Señor, bendito Dios. Padre, en el nombre de Jesús, solo usted tome el control de este ministerio de la frecuencia 90.9, Señor. Tome el control de esa 90.9 este día, Señor. Hoy, este día, tenemos que entregar esos $2,623, Padre bendito Dios. Ayúdelo, Señor. Ayúdelo, Padre bendito Dios. Mire, mis hermanitas, este día que se ha pronunciado, nuestra hermana Guadalupe López de Boston, nuestra hermanita Emma Hernández de San Fernando, Padre, este día que se han pronunciado ya, Señor. Yo estoy viendo esta señal para que usted proveerá estos $2,107, Padre bendito Dios. En el nombre de Jesús de Nazaret, toque, toque corazones, Padre, en este momento, Señor. Padre, deme la fuerza para motivar, para hacerle saber al pueblo, Padre bendito, cada ofrenda que recibamos este día para poder entregarla, Padre bendito Dios, para poder pagar este mes de julio, Señor, que hoy los toca cancelar. Padre, en el nombre de Jesús de Nazaret, rompa toda cadena, toda atadura. Padre, la sangre de Cristo tiene poder, Padre, para desatar toda oposición que haya, Padre. Mire, mis hermanitas, Señor, mis hermanitos que están ahí, Señor, bendito Dios, a través de la frecuencia, Padre, con ese radito, Señor. No los deje sin ese oxígeno, Padre, bendito Dios. No los deje, Padre, bendito Dios, en el nombre de Jesús de Nazaret.
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0: No lo deje, Padre bendito Dios, en el nombre de Jesús. Es como quitarles el oxígeno, Padre, a mis hermanitas, a mis hermanitos que están ahí, Señor. Padre, aquí vengo, Señor, rendido a usted, Señor. Perdone si he pecado de palabras y pensamiento, porque al decir que no pecamos, lo hacemos mentiroso a usted, Señor. Pero aquí estoy hablando con el corazón y usted conoce, Padre bendito Dios, ser en este momento. Estoy hablando, Padre bendito Dios, y aquí estoy, Señor. Esta mañana, quería la madrugada, quería estar acá, Señor, pero no podía, Señor, levantarme, Padre bendito Dios. Ahí estaba postrado clamándole, Padre bendito Dios, por esta bendición le he clamado, Señor. Deme esa fuerza para poder sostenerme en este púlpito al aire, en este micrófono, Señor. Le pido, Padre bendito Dios. Y ese milagro suyo, Señor. 2107 en este momento, para este día, Padre. Tome el control de las personas, los dueños de la frecuencia, Padre bendito Dios. Es usted, Señor. Para usted no hay nada imposible, Señor. Esa llamada quizás me tiene más preocupado, porque no sabemos, Padre bendito Dios, qué contestar. Padre, en el nombre de Jesús de Nazaret, obre grandemente, Padre. Libera esta línea telefónica 2660-1330.

20 75 52 36 62, la línea internacional 631 8779. Padre, libere estas líneas telefónicas, Padre, que se saturen este día, Padre bendito Dios, que podamos recaudar estos 2107, Padre, hoy, Padre bendito, en el nombre de Jesús de Nazaret. Yo lo creo, Padre, declaro, Padre bendito, hoy, Padre Santo, un milagro, Padre, un milagro. Yo he visto milagros, Señor, y sé que, Padre, usted lo puede hacer en un momento, Señor, pero usted hará como usted le plazca, Padre bendito Dios. Yo solo puedo hacer lo que humanamente motivar, hacerle saber al pueblo, Padre bendito, en este momento, la necesidad y cómo va lo del ministerio, Señor. Ayúdeme, Padre bendito Dios, deme fuerza. Quite todo dolor en este momento, Señor. Deme fuerza, Padre bendito, se lo pido, Señor. Ayúdeme a mis hermanitas que están ayunando, que están orando, Padre, el grupo de hermanitas que están ahí, Señor, este día. Y las que se van a unir más, Padre, a clamar, un pueblo que se va a unir a clamar, Señor. Padre, sabemos que su venida está a las puertas, Señor. Padre, cada ofrenda, mis hermanos, están rescatando almas. Padre, hay un pueblo ahí, Señor. En el nombre de Jesús de Nazaret, obre. Toque corazones, Padre, voluntariamente. Voluntariamente, Padre. Usted sabrá, Señor, bendito esto solo usted, Señor. Bendito Dios, un milagro estoy exclamando yo, un milagro, Señor. $2107 este día, para en este momento, para la gloria y honra suya, Señor, para la gloria y honra suya, Padre. Gracias, bendito Dios. Mire mis hermanitas que están orando, Señor. Mire mis hermanitas que están ahí, mis hermanitos que están ahí de rodillas, Señor, en esta hora. Aleluya, bendito Dios, deme fuerza, Padre, bendito, milagro, Señor. Provea estos 2107 en este momento, Padre, que esas líneas, Padre, bendito Dios, sean despejadas, Padre, en el nombre de Jesús de Nazaret. Obre grandemente, obre, Padre Santo, este día, viernes 10 de julio de 2026, Señor. Que toque esa cancelación de 2623 solo ahí de la frecuencia, quedamos con energía eléctrica y todo lo demás, Padre, pero esa cancelación tenemos que hacerla este día. Bendito sea su nombre, Señor. Yo sé que usted es el dueño de este ministerio, Señor, y usted hace como usted le place, Padre, en el nombre de Jesús de Nazaret. Y usted lo ha proveído, Padre, yo sé que lo sacará adelante, Señor. Le doy gracias, Padre bendito Dios. Gracias, Padre. Gracias, Hijo. Gracias, Espíritu Santo. Amén y amén.

Bendiciones, pueblo del Señor. Dios bendiga a nuestra hermanita María Orellana de acá de San Miguel, con 20 dólares ya también, que los escucha a través de a través del 99. Ahí está nuestra hermanita con 20 dólares, ¿verdad? Ya la vez pasada los de otros ahí, que los está escuchando y también los apoya con otros 20 dólares, hermano, ahí. Y 2087, pueblo de Dios, 2087. Vamos, hermano, mire, ya están otro reporte de acá que los escucha a través del 99, el tercer reporte, ¿verdad? En esta hora. Así es que ahí está otro reporte. Yo sé que, hermano, con la ayuda de nuestro Dios, yo le pido a mi Dios que me dé fuerza, hermano, este día. Es lo primero que le pido. Y un pueblo orando. 2087 en este momento, 2087, hermano. Vamos recaudando esta ofrenda, vamos recaudando la Padre, pueblo del Señor, en el nombre de Jesús. 2087, vamos. Achúdelos, pueblo del Señor, achúdelos, vamos en este momento. Dios no se queda con nada. 2087, un milagro, hermano, vamos, como esta viuda, mire. Yo, el sustento que tenía. Yo le pido y le digo aquí, le comento, pueblo del Señor, para los que están escuchando nuevo, este mes y el otro por mucho, para septiembre viene algo diferente. Hermanos, hagámoslo. Demos un poquito. Y ahí se va a dar cuenta de lo que le estoy hablando. Por eso le digo, no dejemos sin oxígeno los hermanos que están a través de la radita. Con esos raditos. No lo dejemos hoy, julio y agosto. Agosto. Vamos. Primero Dios, que tal vez ya agosto no, ya también esté cambiando. Pero por mucho septiembre. Ayúdelos. Vamos en este momento, hermano. Hagamos un esfuerzo. Dígame usted. Llámeme. Como le digo, le estoy. Diga, hermano, mire, voy a hacer esto yo. Voy a hacer esto de esta manera, voy a hacer yo. Quiero recibir comentarios, quiero recibir un pueblo. Vamos, hermano. ¿Sí? Vamos, vamos. 2087 en este momento. Estamos a punto de mencionar 2000 ya, hermano. Vamos. Y es hoy, hermano. Ayúdeme a orar para... Porque hoy toca la cancelación de 2623. Que cambie, hermanos, ¿verdad? Que salga favorable, hermano. Como le digo, el mes de el mes pasado, de junio, teníamos ahí, préstamo el dinero, nada más que no lo podíamos sacar, hasta teníamos la copia, y se lo mandamos, ahí tuve que mandárselo al dueño, mire, aquí está, para esta fecha va a estar libre. Pero ahorita no tengo eso. No lo tengo. Aquí solamente un milagro de Dios. Vamos, sature esas líneas, hermano. Vamos esta tarde. Aunque sea en la noche, no sé, pero podemos entregar ese dinero. 2087 en este momento, 2087. Vamos, pueblo del Señor, vamos, vamos. 2087 en este momento, 2087. Vamos, hermano. Hoy tenemos que entregar esos 2.623 dólares. Nos faltan 2.087. ¿Será que se puede? Vamos, yo estoy esperando un milagro. Vamos por ese milagro. Mis hermanitas están clamando, hermanitas clamando, hermanitas que me hicieron en ayuno este día. Le pido que me ayude, que me dé fuerza, hermano, porque siento que... Hasta me voy a caer de la silla, créame. Pero voy a hacer lo que humanamente puedo estar acá, hermano. Vamos. Hagámoslo, pueblo del Señor. Vamos, no. En este momento le pongo así como usted le quite el oxígeno a alguien. Ah, no, yo se lo voy a quitar, yo no. Ay, que se muera. No, hermano, hagámoslo. Hagámoslo con el que Dios ponga así como esta hermanita, ¿verdad? Nuestra hermanita Guadalupe de Massachusetts, nuestra hermanita Emma Hernández de San Fernando, nuestra hermanita María Orellana de acá de San Miguel, que lo está escuchando a través del 90.9. Vamos, vamos a la audiencia hoy, queremos que se levante un pueblo 90.9. Vamos, hermano, sature esas líneas, vamos a ir a recoger las ofrendas hoy.
Pero ahí va una hermana o hermano a recoger, a ayudarlos a recoger esa ofrenda. ¿Sí? Vamos. Ayúdelos. ¿Cómo hago? Digo, no, ahí van a ir a recoger esa ofrenda hoy. Yo voy a estar aquí motivando. Vamos, hermano. Vamos, vamos. Ayúdelos. Queremos un pueblo que se pronuncie a través del 90.9. Y los que nos están escuchando que quieran apoyarlos hoy, hermano. Vamos, pueblo de Dios. 2087. Vamos, hermano, vamos, pueblo de Dios. Hoy toca cancelar. Hoy, hermano. Vamos. Un milagro de Dios. Un milagro. Vamos, pueblo del Señor, vamos, vamos. Vamos, pueblo del Señor, vamos, vamos. Un milagro. Vamos en este momento. Vamos, pueblo del Señor. Una ofrenda voluntaria, una ofrenda voluntaria. 631-877-6279. 631-877-6279. Una ofrenda voluntaria, una ofrenda voluntaria. Vamos marcando, marcando. Vamos en este momento. ¿Quién se pronuncia? 631-877-6279. Vamos, hermano, vamos marcando. Una ofrenda voluntaria, una ofrenda voluntaria. 631-877-6279. 631-877-6279. Vamos marcando, marcando. Vamos, pueblo de Dios, vamos marcando. Vamos. 631-877-6279. Vamos, pueblo del Señor, marcando, marcando. Una ofrenda voluntaria, una ofrenda voluntaria. 631-877-6279. 631-877-6279. Una ofrenda voluntaria. Vamos marcando. Vamos, pueblo del Señor, vamos a esta hora. Vamos, ¿quién se pronuncia? ¿Quién se pronuncia? 631-877-6279. 631-877-6279. Una ofrenda voluntaria. Vamos, hermano. Ayúdenos en este momento. Vamos saturando esas líneas, hermano. 2087, 2087 en este momento. Es para hoy, hoy, hermano. Hoy. ¿Verdad? Hoy, viernes 10, hoy se cancela. Vamos, hermano, vamos. ¿Sí? Quisiera que sacara la llamada al aire cuando me llame la persona, pero no lo puedo hacer por ello. El dueño. 20 minutos a las 9, 20 minutos a las 9. Vamos, hermano, vamos. Y si alguien me dice, voy a depositarlo, hermano. Yo llamo y consigo el número de cuenta, porque yo, esto lo estoy entrando personal, pero yo le consigo un número de cuenta y usted lo hace directamente. ¿Sí? ¿Qué le parece? Vamos aquí, hermanos, a sacar la obra adelante. Vamos, vamos, vamos, pueblo de Dios. Vamos, una ofrenda voluntaria, una ofrenda voluntaria. 631-877-6279. 2087, cuenta regresiva, 2087, hermano. 2087, pueblo de Dios. Vamos, vamos, una ofrenda voluntaria, una ofrenda voluntaria. Vamos, vamos, marcando, marcando. Vamos, pueblo del Señor. 631-877-6279.

Seguimos con el Señor en esta hora, 2660-1130. 2660-1130. Vamos por lo del Señor, vamos, una ofrenda voluntaria. Vamos, una ofrenda voluntaria, 631-877-6279. 631-877-6279. 2660-1130. 2660-1130. Vamos por lo marcando. Vamos. Vamos por el Señor, vamos marcando una ofrenda voluntaria. 631-877-6279. Gloria a Dios. Quiero comentarle, hermano, ahorita estaba recibiendo una llamada de una de la familia, ¿verdad? Que me dice, hermano, lo voy a hacer público. Si alguien quiere prestarle, me dice que lo haga, que vamos a pagar, ¿verdad? Eso estaba recibiendo ahorita, hermanos, se lo comunico. Ahí está la familia escuchando. Hágalo, que pronto ya vamos a cancelar con la ayuda de Dios. Así es que, hermanos, si usted siente, ¿verdad?, dice, no, hermano, no puedo dar una ofrenda, pero sí puedo hacer un préstamo, llámelos, hágalo. Como le digo, de una u otra manera queremos, hermanos, ¿verdad?, hacer esa cancelación. Ayúdelos. Por mucho, como le digo, septiembre viene un cambio, viene algo para ese mes, con ayuda de nuestro Dios. Ya está confirmado con la ayuda de nuestro Dios, y por eso le digo, quisiéramos hacer, hagamos la lucha, hermano, hagámoslo hoy, este día. Vamos por estos 2087, vamos de una manera u otra, hermano. Vamos por lo del Señor, ayúdelos, vamos.

0: Seguimos por lo del Señor en esta mañana, 2660-1130 es el número a marcar en esta hora, 631-877-6279. Vamos por lo del Señor, una ofrenda voluntaria. Vamos, ayúdelos. Un poquito le voy a poner, un poquitito, mire. Un poquititito, porque no puedo. Un poquito.
1: Hola, buenos días, don Carlos. Le saluda Edwin Ayala.
0: Un poquitito, pueblo de Dios. Así es. Para que usted vea que aquí estamos hablando con transparencia.
1: Hola, buenos días, don Carlos. Le saluda Edwin Ayala. Ahí por lo del pago del 10.
0: Vaya, el pago del 10, el pago del 10. El pago del 10, hermano. Ya los cayó la llamadita, ¿verdad? Y ahora, ¿qué hacemos, pueblo de Dios? Ahí está. Ya los cayó la llamadita, hermanos, pueblo del Señor, ¿verdad? Vamos, pueblo de Dios, una ofrenda voluntaria, una ofrenda voluntaria. Vamos.

0: Seguimos por el Señor. 2087, hermano. Vamos, una ofrenda voluntaria. Hoy este día los toca cancelar esos 2623. 2623 este día, hermano. Ya llegó el cobro. Ya está ahí. Escuchó, ¿verdad? Hermanos, es serio, esto es serio. Ayúdelos, hermano. Estamos esperando un milagro. Tenemos este día un milagro, hermano. Vamos, pueblo de Dios. Vamos, vamos. Un milagro de Dios. Vamos, pueblo del Señor. Ayúdelos. Estamos esperando un milagro de nuestro Dios. Vamos, ayúdelos, pueblo del Señor. Vamos marcando. Vamos, vamos, una ofrenda voluntaria. Vamos, pueblo de Dios, a esta hora. 631-877-6279. Vamos, un milagro, pueblo del Señor. Vamos, vamos, vamos, un milagro. Ayúdelos. Ayúdelos, ayúdelos, pueblo del Señor. Vamos marcando, marcando. Vamos, vamos, vamos, vamos, pueblo del Señor. Vamos, pueblo del Señor, vamos, vamos. Vamos, pueblo del Señor, vamos, vamos. Vamos marcando, marcando, marcando, una ofrenda voluntaria. Vamos, pueblo del Señor. Vamos, vamos, vamos, vamos. Vamos, una ofrenda voluntaria, vamos en este momento, pueblo del Señor. Vamos marcando, marcando. 631-877-6279. Vamos, si se puede. Vamos, hermano, vamos, pueblo del Señor, si se puede. Vamos, hagámoslo, pueblo de Dios, voluntariamente, vamos. Una ofrenda voluntaria. Vamos, 631-877-6279. 631-877-6279. Vamos en esta hora. Vamos, vamos, vamos, por lo del Señor, vamos, vamos. Una ofrenda voluntaria. Vamos. Para que usted vea, escuche un poquitito. Así es, hermanos. Vamos, ayúdelos. Vamos. Hoy, hoy los toca, pueblo de Dios. Vamos. Vamos, vamos. Una ofrenda voluntaria. Vamos, pueblo del Señor, vamos, vamos. ¿Dónde está ese pueblo que se va a pronunciar? Vamos en esta hora, 631-877-6279. 631-877-6279. Vamos, pueblo de Dios.
1: Hola, buenos días, don Carlos. Le saluda Edwin Ayala. Ahí por lo del pago del 10, don Carlos.
0: Ahí está. El pago, hermanos. Aleluya. ¿Verdad? Hoy el pago del 10. Aleluya, vamos, pueblo, ayúdelos, pueblo del Señor, vamos, ayúdelos, unámoslos, ¿sí? Vamos, hermano, yo sé que se puede, si un pueblo se dispone, se puede, vamos. Vamos marcando el 6:31, las 9 de la mañana, 9:03, vamos, hermano. Tenemos este día para recoger estos 2087. Vamos, pueblo del Señor, vamos, vamos a esta hora, vamos, que sí se puede. 631-877-6279, 2087, vamos, pueblo de Dios, vamos, vamos, vamos. Vamos, una ofrenda voluntaria, 631-877-6279. Vamos, ¿quién más se une? Gracias, hermanita, ¿verdad? Anónima, que le da depositó esos 150, 100 más, ¿verdad? 50 que está prometido y 50, 100 más que los agregamos ahí, y por eso bajamos a esa cantidad. No, porque estábamos en 2287, más lo de hoy, ¿verdad? Vamos, vamos, hermano, la audiencia del 99, vamos, hermano, con lo que Dios ponga en el corazón, vamos, este día los toca cancelar, hermano. 2623, vamos, ayúdelos, ayúdelos, hermano, vamos, yo sé que se puede, no quedemos mal, hermano, vamos, un milagro, vamos, por lo de Dios, hasta que un pueblo se disponga, vamos, marcando, marcando, por lo del Señor. Vamos, vamos, pueblo del Señor, vamos, vamos, vamos, pueblo, vamos, pueblo. Una ofrenda voluntaria, 631-877. Sabemos, yo estoy creyendo, hermanos, que Dios va a hacer un milagro, un milagro, un milagro. 2087 en este momento, ayúdenos, hermanos. 2087, vamos. 2087 en este momento. ¿Dónde está un pueblo que se pronuncie? 2087, 2087. Vamos por lo de Dios, vamos marcando, marcando, marcando. Vamos por lo de Dios, vamos marcando. 631-877-6279. 631-877-6279. 2087 en este momento, hermano. Vamos, vamos, vamos. Vamos, ayúdelos. Vamos por lo de Dios, vamos marcando, marcando. 2660-1130. 2660-1130. Vamos marcando, marcando en este momento. 2087, 2087. Vamos, hermano. Este día. Un milagro, hermano. Aunque sea en la noche, entreguemos esto. Vamos, pueblo de Dios, vamos, vamos. Vamos, pueblo, ayúdelos. Una ofrenda voluntaria. Vamos marcando, marcando. Vamos, pueblo del Señor, vamos marcando. 631-877-6279. 631-877-6279. Una ofrenda voluntaria. Vamos, pueblo de Dios, vamos marcando. Vamos, vamos, vamos, vamos. Un pueblo que los apoye en esta hora. Vamos, hermano, vamos marcando. Hoy este día los toca pagar. Vamos, pueblo de Dios, vamos. Se llegó el momento y estamos justamente en el día hoy. Vamos. Una ofrenda voluntaria. Vamos, pueblo del Señor, vamos marcando, marcando. 631-877-6279. 631-877-6279. Vamos este momento. Vamos, pueblo de Dios, vamos, vamos. Vamos orando, vamos orando, vamos orando. 2087, falta, 2087, vamos. 2087, ¿qué más se une, hermano? Vamos, pueblo de Dios. Vamos, que se levante el pueblo de la audiencia del 99 con lo que Dios ponga en el corazón, hermano. Vamos, hoy les toca cancelar $2,623, este día, $2,623. Vamos. Un pueblo que se levante hoy, hoy, vamos, vamos, vamos. Vamos, pueblo de Dios, se puede, se puede. Vamos, marcando, marcando. 631-877-6279. 631-877-6279. 631-877-6279. Vamos, vamos, marcando, marcando.

Bendiciones, bendiciones, pueblo de Dios. Mira, ahí está el pueblo de Dios. Dios bendiga a este hermano Samuel, ¿verdad? Que hace poquito ya fuimos a recoger una ofrenda. Y ahorita nos está otra ofrenda de $10, hermano. Gracias, hermano Samuel. Son hermanos que le digo que están ahí, hermanos, ¿verdad? Que los están escuchando a través de la frecuencia 90.9. Dios bendiga, hermano Samuel, al 30, al 60, al 100 por uno. Otros $10. Bajamos a 2077, cuenta regresiva, hermanos. Son hermanos que están dando, hermanos, para seguir escuchando la radio, ¿verdad? Como decía una hermanita ayer, tenemos que apoyarlos, alimentamos de la radio nosotros. Me dijo, yo ya deposité la ofrenda, hermano. ¿Verdad? Y qué bueno, hermanos, que todos tengamos ese sentir. Y ahorita sí lo necesitamos, pueblo de Dios. Necesitamos el pueblo que los apoye. 2077 en este momento. Gracias, hermano Samuel. ¿Verdad? Así que por ahí van a llegar, ya que más va a ayudarlos a recoger para Dios estar motivando acá, ¿verdad? Así que, hermanos, vamos, pueblo del Señor. Ahí van a recoger ofrenda. Vamos, vamos, ayúdelos. Ayúdelos, pueblo del Señor, vamos. Ayúdelos. Vamos, pueblo del Señor.

Vamos por lo del Señor marcando una ofrenda voluntaria. 631-877-6279. 631-877-6279. Vamos por lo de Dios, vamos marcando. 2077 en este momento. Vamos, estamos a punto de mencionar 2000 ya. Vamos, ayuda, pero es para hoy, hermano, para hoy. Ayúdelos, hermano, ayúdelos. Vamos, pueblo del Señor, vamos, un pueblo que los apoye. Vamos, hermano, vamos, pueblo del Señor, marcando. Vamos, ayúdelos, ayúdelos, pueblo del Señor, vamos marcando. 631-877-6279. 631-877-6279. Vamos, pueblo del Señor, marcando. Una ofrenda voluntaria. Vamos, pueblo del Señor, marcando. Vamos, 631-877-6279.

Seguimos por lo del Señor en esta hora. Vamos, una ofrenda voluntaria. 2077, pueblo de Dios, 2077. Vamos. Una ofrenda voluntaria. Ayúdenlo con lo que Dios ponga en su corazón, hermano. Este día los toca cancelar 2623. Este día 10. Y los faltan 2077. Habrá un pueblo que los apoye. Mire, hermano, yo sé que si unamos los primeros a orar, a clamarle a Dios, vamos clamándole a Dios, y después que haya un pueblo dispuesto a dar el todo por el todo. Vamos, pueblo de Dios, vamos marcando. Vamos. Ayúdeme a orar por ya la llamada y la recibimos. Ayúdeme a orar. ¿Verdad? Ayúdeme a orar. Hermanos, para Dios no hay nada imposible. Vamos. Vamos, pueblo de Dios. 2077. Vamos.

0: peligrosa.
1: Seguimos por lo del Señor, seguimos. 631-877-6279. 631-877-6279. Vamos por lo del Señor, vamos. No dejemos sin oxígeno al pueblo que está a través del 99. Vamos, hermano. Vamos, no le quitemos el oxígeno. Vamos con esa ofrenda voluntaria. El que pueda voluntariamente, apóyelo. Vamos, una ofrenda voluntaria, hermano, vamos. Ayúdelos. 631-877-6279. 631-877-6279. Vamos, hermano, vamos marcando. Una ofrenda voluntaria. Vamos, pueblo de Dios, vamos. ¿Quién se une? 631-877-6279. Vamos por lo del Señor, vamos. Yo le digo, ahí está la familia, me dice, búsquelo prestado, hermano, busque que ahí para septiembre vamos a tener ahí con ayuda de nuestro Dios. Así que si alguien quiere voluntariamente, ¿verdad? También hágalo, ¿verdad? Allí puede ayudarlos, hermano. Vamos por lo del Señor, llámelos también, ¿verdad? Así que vamos por lo del Señor, vamos, una ofrenda voluntaria. 631-877-6279. 631-877-6279. 2660.

11:30, 26:60, 11:30, vamos marcando, marcando. Vamos por lo del señor, vamos marcando, marcando, 631-877-6279-2660. Estamos en esta encrucijada este día. Estamos acá, hermano, en pie de batalla. Primeramente, gracias, hermana Reinita, que está orando, que me dé fuerza, hermano. Quiero estar todo el día, que Dios me dé fuerza, hermano, sin parar acá en este micrófono. Yo estoy esperando un milagro de Dios. Estoy esperando un milagro de Dios. Y este día quiero un milagro de Dios. 2077, hermano. Estoy esperando un milagro de Dios. Un milagro de Dios. Yo he creído en los milagros. El tiempo de los milagros no ha pasado. Yo estoy creyendo en un milagro de Dios. Vamos, pueblo de Dios. 2077. Hoy esto lo está faltando. Vamos. Vamos, pueblo de Dios. 2077. 2077, hermano, vamos por lo del Señor, vamos a este momento. Un milagro de Dios, un milagro, vamos. Un milagro por lo de Dios, vamos, vamos, vamos. Una ofrenda voluntaria. Vamos, vamos. 631-877-6279. 631-877-6279. 631-877-6279.

Seguimos por lo del Señor. 631-877-6279. Vamos orando, hermano, vamos orando por lo de Dios. Vamos esta tarde, vamos orando por lo de Dios. Vamos, se puede. Unámoslos por lo del Señor, unámoslos. Un pueblo que se una a orar, vamos orando por lo de Dios, se puede. 631-877-6279. Vamos. 2077, vamos, cuenta regresiva, vamos, ya solo 2077, vamos, cuenta regresiva ya, hermano, con la gloria de nuestro Dios. Vamos. ¿Verdad? Vamos, hermano, vamos. Hay un pueblo orando, los hermanos orando, vamos orando, invito al pueblo a orar, vamos orando, hermano, vamos, que Dios provee esta bendición, hermano, vamos. Créame, yo voy a estar acá, hermano, que Dios me dé fuerza este día aquí con la ayuda de Dios. Vamos a poner alabanza por un momento, ¿verdad? Pero vamos por lo del Señor, vamos, ayúdelos con una ofrenda voluntaria. Vamos, hermano, vamos a hacer lo que humanamente podemos hacer. Dios hará el milagro. Vamos por lo de Dios, vamos marcando. 631-877-6279. 631-877-6279. Vamos, hermano, vamos marcando. Una ofrenda voluntaria. Vamos por lo de Dios, marcando. 631-877-6279. Para mi Dios no hay nada imposible, un milagro, hermano. Vamos por lo de Dios, vamos. Y esto es temporal, como les digo. Ya pronto viene algo diferente para la gloria de nuestro Dios, hermano. Pronto, vamos. Por eso le digo, hagámoslo, hermano. Hagámoslo por lo del Señor. Vamos. Una ofrenda voluntaria, vamos. Hoy este día los toca cancelar, hermano. Vamos, hoy, hermano. Ayúdelos, hermano, vamos. Un milagro. Oremos por ese milagro. Estos 2077, que hoy. Vamos, hermano, vamos. Vamos por lo del Señor, vamos, marcando. Vamos, que ahí se puede. Vamos por lo del Señor, marcando. 631-877-6279. 631-877-6279. Vamos marcando por lo de Dios, vamos marcando. Vamos, una ofrenda voluntaria. Vamos marcando. Vamos, una ofrenda voluntaria. Vamos, se puede. 631-877-6279. 631-877-6279. Vamos, hermano, vamos por lo de Dios, marcando. Una ofrenda voluntaria. Vamos, 631-877-6279. Vamos marcando, una ofrenda voluntaria. 631-877-6279. 631-877-6279. Vamos orando por lo de Dios, vamos marcando. Una ofrenda voluntaria. 631-877-6279. 631-877-6279. Una ofrenda voluntaria. Vamos marcando. Vamos, pueblo de Dios. Vamos, 631-877-6279. 631-877-6279. Vamos marcando. Vamos, que sí se puede. Vamos en esta hora, pueblo de Dios. Vamos marcando. 631-877-6279. 631-877-6279. Vamos que sí se puede. Vamos, una ofrenda voluntaria. 631-877-6279. 631-877-6279. Vamos por lo de marcando, una ofrenda voluntaria. 631-877-6279. 631-877-6279. Vamos en esta hora, vamos marcando. Vamos, esa ofrenda voluntaria, pueblo de Dios, vamos. Vamos, 2077 en este momento. Vamos por lo del Señor, vamos. 631-877-6279. 631-877-6279.

Seguimos por lo del señor. 631-877-6279. 631-877-6279. Vamos marcando. Una ofrenda voluntaria 2077. Vamos orando. Vamos, Dios bendiga a los hermanitos, ¿verdad? Yo sé que está nuestro hermano José Marvin Solís allá en la cárcel, nuestro hermano Antonio, hermano Juan, hermano Jesús, están ahí, ¿verdad? Orando, hermanos, por estos 2077 también, allá en la cárcel de Lisiana. Vamos acá en San Miguel, allá en Morazán, las hermanitas, orando también. Vamos, hermanos, vamos por lo del Señor. ¿Quién más se une? 2077, hermano, vamos en esta hora, 2077, por lo de Dios, vamos, unámonos, vamos por lo del Señor, vamos, marcando una ofrenda voluntaria, vamos, 631-877-6279, 631-877-6279, vamos, una ofrenda voluntaria, vamos, marcando, vamos, ¿quién se pronuncia? Ayúdelos. Vamos en este momento. Vamos marcando 6:30.

Seguimos, ponlo, señor, en esta hora. 631-877-6279. 631-877-6279. Una ofrenda voluntaria, una ofrenda voluntaria. Vamos marcando, vamos marcando, vamos, vamos, unámonos. Vamos, pueblo de Dios. Yo quiero que un pueblo del 99 se pronuncie, ¿verdad? Ya hemos tenido dos reportes de que están escuchándolo, ¿verdad? Nuestra hermanita María Orellana, nuestro hermano Samuel Hernández, dos hermanos que están allí escuchándolo a través de la frecuencia 99 que se han pronunciado ya, ¿verdad? Ya otra vez, otra ofrenda más, ya. Vamos, pueblo del Señor, vamos, vamos, vamos, ¿quién será? Imagínense, vamos, unos, ¿qué? De la audiencia del 99 que hayan dos, ¿qué? 200 ahorita, con una ofrenda voluntaria, porque hay más de 400 escuchándolo, vaya, que hayan unos 200, que se reporte en este momento, que saturen las líneas, vamos, hermano, vamos, una ofrenda voluntaria, 2660-1130, 2660-1130, vamos marcando, marcando, 631-877-6279, 631-877-6279, 2660-1130, 2660-1130, vamos marcando, marcando, una ofrenda voluntaria, vamos por lo Dios, vamos, vamos, vamos, vamos, una ofrenda voluntaria, 631-877-6279, vamos, hermano, vamos, vamos, vamos, una ofrenda voluntaria, aquí vamos a dejar unos 15 minutos de alabanza por ahí, ¿verdad? Y así vamos a ir, hermano, ¿verdad? Porque nos está tocando fuerte el mareo, el dolor de cabeza, se lo está arreciando, pero Dios los va a ayudar, hermano. Yo le pido oración al pueblo, le pido que ayúdelos a orar, hermano. Vamos, 2077, 2077, hermano, vamos, hoy los toca 2623, cancelar, hoy se llegó el momento, vamos, pueblo de Dios, vamos, vamos, vamos, una ofrenda voluntaria, vamos, 631-877-6279, le pido a mi Dios que me dé fuerza este día estar acá, ¿verdad? Ahí los van a ayudar a recoger una ofrenda, ¿verdad? Los van a ir a ayudar a recoger unas ofrendas ahí, vamos, así que usted reporte, hermano, que van a llegar a recoger esa ofrenda, vamos, vamos, vamos, vamos, ¿quién más se reporta? Vamos, pueblo de Dios, vamos, vamos. 631-877-6279, 631-877-6279, vamos marcando, marcando, 2660-1130, 2660-1130, vamos marcando, marcando, 2660-1130, 631-877-6279, vamos, vamos, vamos en esta hora, vamos ahí hermanos orando, vamos orando, 2077, 2077, hermano, vamos, vamos, vamos, vamos, vamos, una ofrenda voluntaria, se llegó el momento, se llegó este día que no quisiera yo que hubiera llegado. Aleluya, 10 de julio, hermano, cancelación. Vamos, vamos, vamos, una ofrenda voluntaria. 631-877-6279. 631-877-6279, una ofrenda voluntaria, una ofrenda voluntaria. Vamos, vamos, vamos, vamos, ayúdelos, hermanos, vamos, pueblo del Señor, vamos, vamos. 631-877-6279, 631-877-6279, una ofrenda voluntaria, una ofrenda voluntaria. Vamos marcando, marcando en esta hora, vamos, quien más se une, hermano, vamos marcando. 631-877-6279, vamos, pueblo de Dios, apóyelos de una u otra manera. Hermano, llámelos y dígalo, hermano, yo voy a apoyar de esta manera, voy a apoyar de esto. Vamos, vamos, vamos, se puede, claro que sí. Vamos, hermano, vamos, vamos, vamos. Vamos por el Señor, vamos, una ofrenda voluntaria. ¿Quién más dice presente? ¿Quién más dice presente en esta hora? Vamos marcando, marcando. 631-877-6279. 631-877-6279. Una ofrenda voluntaria, una ofrenda voluntaria. Vamos marcando, marcando, marcando en esta hora. 2660-1130, 2660-1130, vamos por lo de Dios, vamos marcando, marcando, 631-877-6279, 631-877-6279, vamos que sí se puede, vamos que sí se puede, 2660-1130, 2660-1130, 2077, anótelo hermano, ore, ore por esta cantidad, 2077, vamos, cuenta regresiva. Hoy este día tenemos que cancelar, en que hacer en la noche, vamos, ayúdalos hermanos a recaudar un milagro, vamos orando por ese milagro, oremos por ese milagro, vamos por ese milagro, vamos hermano, vamos por ese milagro, vamos por eso, vamos, vamos, vamos,
Vamos, aquí estaremos con la ayuda de Dios. Vamos orando por el milagro. Vamos orando por ese milagro. 2077, vamos, hermano, vamos. Vamos a esta ofrenda voluntaria, 631-877-6279, 631-877-6279, 631-877-6279, vamos marcando, un milagro, vamos, hermano, hoy hay cancelación, hoy vamos marcando, vamos por lo del Señor, el cancelador de la frecuencia, vamos por lo del Señor, vamos, una ofrenda voluntaria, 631-877-6279, 631-877-6279, 631-877-6279, vamos por Dios marcando, una ofrenda voluntaria, vamos en este momento, ayúdelos, vamos, 631-877-6279, 631, vamos por Dios, vamos este día, vamos con la ayuda de nuestro Dios. Le pido a mi Dios que me dé fuerza, hermano. Vamos orando, que me dé fuerza, porque siento un decaimiento fuerte. Pero Dios, hermanos, hacer lo que puedo hacer acá, hermano. Vamos, pueblo de Dios, vamos, ayúdelos. Vamos marcando. 631-877-6279. 631-877-6279. Vamos marcando, una ofrenda voluntaria. 631-877-6279. 631-877-6279. Vamos marcando. Vamos por lo de Dios. Vamos.

0: 631-877-6279. 631-877-6279. 2660-1130. Vamos marcando, marcando. Una ofrenda voluntaria, una ofrenda voluntaria. 631-877-6279. 631-877-6279. Vamos marcando, marcando, pueblo de Dios. Vamos, vamos. Una ofrenda voluntaria, una ofrenda voluntaria. 631-877-6279. 631-877-6279. Vamos, pueblo de Dios, marcando, marcando. Una ofrenda voluntaria, una ofrenda voluntaria. 631-877-6279. 631-877-6279. 2660-1130. Vamos, hermano. 2077, hermano, para este día son 2623 que hay que pagar, hermano. Este día, se llegó el momento, se llegó el momento. Vamos, hermano. Vamos. Cada ofrenda cuenta con lo que Dios pone en su corazón. Yo invito a la audiencia, solo dos reportes tengo del 99 que lo están escuchando, ¿verdad? Tu hermanita María Orellana, tu hermano Samuel Hernández. Ahí vamos, de toda la audiencia que está, vamos, ¿quién más se pronuncia, hermano? Vamos con una ofrenda voluntaria. Vamos, vamos, vamos a recoger esa ofrenda, lo que Dios ponga en su corazón, hermano. Vamos, vamos, vamos, vamos en esta hora, vamos, hermano, vamos. 631-877-6279. Vamos, ayúdelos, hermano, vamos por lo del Señor, vamos, vamos, se puede. Vamos marcando, marcando. 631-877-6279. 631-877-6279. Vamos marcando, marcando por lo de Dios. Vamos, vamos, vamos, vamos por lo del Señor, vamos, vamos. 631-877-6279. 631-877-6279. Vamos, hermano, vamos por lo de Dios. Vamos, vamos. Ayúdelos, ayúdelos, ayúdelos. Vamos, vamos, vamos. Una ofrenda voluntaria, una ofrenda voluntaria. Vamos, vamos marcando, vamos marcando. Vamos, 2077, 2077 en este momento. Ayúdelos, ayúdelos, hermano. Vamos, pueblo de Dios. Vamos, vamos, vamos. Una ofrenda voluntaria, una ofrenda voluntaria. Vamos, hermano, vamos por lo del Señor. 631-877-6279. 631-877-6279. Vamos, que Dios es el que toca el, y pone el querer en los corazones. Vamos, hermano, voluntariamente, ¿verdad? Vamos, quién más se levanta por ahí en fe, fe? Vamos, vamos, vamos, marcando, marcando. 631-877-6279. 631-877-6279. Vamos marcando, marcando, hermano. Vamos en este momento. Vamos por lo del Señor, vamos marcando. 631-877-6279. 631-877-6279. Una ofrenda voluntaria, una ofrenda voluntaria. Vamos marcando, marcando, marcando. Si se puede, vamos. 631-877-6279. 631-877-6279. Una ofrenda voluntaria, una ofrenda voluntaria, una ofrenda voluntaria. Vamos, vamos, vamos marcando, marcando. 2660-1130, 2660-1130. Vamos en esta hora, pueblo de Dios. Vamos, vamos, vamos. 631-877-6279. 631-877-6279. 2077, vamos, hermano, vamos en este momento. Vamos, pueblo de Dios, vamos marcando, marcando. Vamos, vamos, vamos, ayúdelos con lo que Dios ponga en su corazón. Vamos en este momento. Vamos, una ofrenda voluntaria, 631-877-6279, aquí estamos en pie de batalla, vamos, vamos, vamos, una ofrenda voluntaria, 631-877-6279, 631-877-6279, vamos, hermano, vamos marcando, marcando, una ofrenda voluntaria, vamos, vamos, vamos, en esta hora, vamos, por lo de Dios, marcando, marcando, 631-877-6279, 631-877-6279. Vamos, vamos, vamos marcando, marcando, marcando. 2660-1130. 2660-1130. Vamos, vamos, vamos. ¿Quién se pronuncia? ¿Quién se pronuncia? 631-877-6279. 631-877-6279. Una ofrenda voluntaria, una ofrenda voluntaria. Vamos, vamos, vamos, por lo de Dios, marcando, marcando, 631-877-6279, 631-877, 10 minutos a las 10, 10 a las 10, 10 a las 10, vamos, vamos, vamos, marcando, marcando. Una ofrenda voluntaria, una ofrenda voluntaria.
1: 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Dios te toma de la mano derecha. 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
0: Seguimos, seguimos por lo del Señor, marcando, marcando. 631-877-6279. 631-877-6279. Vamos marcando, marcando. Una ofrenda voluntaria. 631-877-6279. 631-877-6279. Vamos marcando, marcando. Una ofrenda voluntaria. 631-877-6279. Vamos, pueblo del Señor, vamos, vamos. 631-877-6279. Vamos marcando, marcando. Una ofrenda voluntaria. 631-877-6279. Vamos, vamos, vamos. Una ofrenda voluntaria. 631-877-6279. Vamos por lo demás marcando, marcando. Una ofrenda voluntaria. 631-877-6279. Sí se puede, pueblo de Dios. Vamos.

seguimos, 631-877-6279. Vamos, hermano. 2077, cuenta regresiva, vamos. Ayúdelo con lo que Dios ponga en su corazón en esta hora. Vamos, hermano, vamos por lo del Señor, vamos marcando. Una ofrenda voluntaria, 631-877-6279. 631-877-6279. Una ofrenda voluntaria. Vamos, hermano, vamos por lo de Dios. Vamos. 631-877-6279. Vamos marcando por lo de Dios. Vamos. 631-877-6279.

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Bendiciones, bendiciones por el Señor en esta hora de la mañana, a las 10 de la mañana. Seguimos esperando, ¿verdad? Ese apoyo del pueblo del Señor. Vamos orando. Vamos a dejar un espacio, un poquito de alabanza, unas identificaciones, ¿verdad? Y venimos. Ayúdelos, ¿verdad? Pero bueno, vamos a seguir mejor. Vamos a seguir, hermano. Vamos a seguir. Ya vamos a dejar un espacio de alabanza, ¿verdad? Ahí lo han solicitado una alabanza, ya la vamos a estar. Pero vamos, hermanos, vamos por el Señor, 631-877-6279. 631-877-6279. 631-877-6279. Una ofrenda voluntaria, una ofrenda voluntaria. 631-877-6279. 631-877-6279. 2660-1130. 2660-1130. Vamos marcando, marcando. 631-877-6279. 631-877-6279. Una ofrenda voluntaria, una ofrenda voluntaria. Vamos marcando. Vamos, vamos, vamos, 631-877-6279, cuenta regresiva, 2077, vamos por lo de Dios, vamos marcando. Sí, que no quisiéramos parar, hermano, pasa el malestar que tengo. No quiero parar de motivar, hermano, como dice, no quiero dejar. Pero el cuerpo, como dice, es débil, hermano. Ayúdeme a orar, hermano, ayúdeme a orar, mira que es. No es fácil, no es fácil, no es fácil. Vamos, hermano, vamos por el Señor, vamos, vamos. Vamos, 631-877-6279. 631-877-6279. Una ofrenda voluntaria, una ofrenda voluntaria. Vamos marcando, marcando. Vamos en esta hora, ¿quién se pronuncia? 631-877-6279. 631-877-6279. Cuenta regresiva 2077, hermano. 2077. Vamos, ayúdelos con lo que Dios ponga en su corazón, hermano. Vamos, una ofrenda voluntaria. Vamos, ayúdelos, ayúdelos, hermano. Vamos, este día nos toca cancelar 2623. Tenemos el día, hermano, para recaudarlo. Yo sé que Dios puede hacer un milagro, estos 2077. Vamos, vamos, vamos, vamos, ayúdelos. Vamos por lo del Señor, vamos, vamos. Una ofrenda voluntaria, una ofrenda voluntaria. 631-877-6279. 631-877-6279. 631-877-6279. 631-877-6279. Vamos marcando, marcando. Una ofrenda voluntaria, una ofrenda voluntaria. 631-877-6279. 631-877-6279. 631-877-6279. Una ofrenda voluntaria. Vamos marcando, marcando por lo del Señor, 631-877-6279. 631-877-6279. Una ofrenda voluntaria, una ofrenda voluntaria. Vamos por lo del Señor, vamos, vamos. Vamos marcando, 631-877-6279. Una ofrenda voluntaria, una ofrenda voluntaria. Vamos.

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1: 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Son las 10 con 11 minutos.

0: Son las 10 con 29 minutos.
1: Congregación, tengo que ver a ese maldito caído. A los tres días se vino un viento como que iba a caer agua, como que iba a llover, y no llovió. El viento solo fue para levantarle el techo completo de su casa y fue a dejarlo a otro lado. Como 35 miembros de él que vieron eso dijeron: ¿qué hacemos aquí en esta iglesia?
2: ¡Aleluya!
1: Y me llegaron a la congregación. Los pastores que están en pecado y todavía hacen berrinche queriendo que uno no los apriete, lo que van a hacer es perder su gente.
2: Amén.
1: Porque la gente está cansada que le den guayaba. Quieren oír palabras de Dios. Y aunque el diablo quiera ver nuestra caída, hay uno que nos sostiene. Alabado sea el nombre del Señor. Así que vamos a entonar este canto: Yo estoy de pie. Al que no le guste al diablo.

Señor nos sostiene es que estamos de pie todavía, hermanos. ¿Cuántos dicen gloria a Dios esta noche?

0: iglesia nos sostiene el Señor y estamos de pie.
1: Son las 10:34.

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2: Son las 11:07.

Bendiciones, bendiciones por el Señor. Seguimos en pie de batalla y a las 11:08 escuchamos un espacio de alabanza, ¿verdad? Pero estamos en esta encrucijada, ¿verdad? Recuerde que estamos a julio 10, hoy pago de la frecuencia 2623. 2623, pueblo de Dios, ayúdelos con una ofrenda voluntaria, lo que Dios ponga en su corazón, lo que Dios le haga sentir en su corazón. Vamos por el Señor con una ofrenda voluntaria. 631-877-6279. 631-877-6279. Una ofrenda voluntaria. Seguimos acá. Gracias, hermanos, que están orando. Vamos uniéndolos, orando, que Dios provea. Estamos ahí también, ¿verdad? En los 2077 cuenta regresiva, 2077. Vamos. Una ofrenda voluntaria. Vamos, un pueblo que se pronuncie, que los apoye con lo que Dios ponga en su corazón. Vamos marcando. 631-877-6279. 631-877-6279. Una ofrenda voluntaria. Vamos por Dios marcando. Una ofrenda voluntaria. 631-877-6279. 631-877-6279. Una ofrenda voluntaria. Vamos marcando. Vamos, un pueblo que se pronuncie. Ayúdelos, apóyelos con lo que Dios ponga en su corazón, ¿verdad? Vamos, ayúdelos, pueblo del Señor. 631-877-6279. 631-877-6279. Una ofrenda voluntaria. Vamos marcando. 2660-1130. 2660-1130. El 7552-3682. Vamos. Una ofrenda voluntaria. Vamos por lo del Señor marcando. 631-877-6279. 631-877-6279. Vamos por lo del Señor, vamos marcando. Vamos, quien los apoya. Vamos. Una ofrenda voluntaria. Vamos, de alguna manera, ayúdenlos, hermanos, para poder cancelar, ¿verdad?, estos $2,623. Vamos, pueblo de Dios, vamos. Una ofrenda voluntaria. 631-877-6279. 631-877-6279. Vamos, un pueblo que los apoye voluntariamente. Vamos. 631-877-6279. 631-877-6279. Vamos. Una ofrenda voluntaria. Vamos marcando. 631-877-6279. 631-877-6279. Una ofrenda voluntaria. Vamos marcando. 2660-1130. 2660-1130. 7552-3682. Vamos. Vamos, ayúdelos, ¿verdad? Unámoslos, unidos se puede, un pueblo unido, ¿verdad? Con lo que Dios ponga en su corazón, un pueblo que se levante en fe. Vamos marcando, 631-877-6279. Vamos, 2077, lo falta, 2077. Vamos, hermano, por esto, vamos por esta meta. 2077, vamos marcando. 631-877-6279. Una ofrenda voluntaria. Vamos marcando. Vamos por lo del Señor. Vamos. 631-877-6279. 631
877-6279-2660-1130. Vamos marcando, pueblo del Señor, vamos. 631-877-6279. Vamos, una ofrenda voluntaria. Vamos, pueblo del Señor, vamos marcando, una ofrenda voluntaria. 631-877-6279. Vamos, 631-877-6279. 631-877-6279. Una ofrenda voluntaria. Vamos marcando, 631-877-6279. 631-877-6279. Vamos marcando, una ofrenda voluntaria. Vamos por lo de Dios, vamos. 631-877-6279. 631-877-6279. Vamos marcando, una ofrenda voluntaria. Vamos. 631-877-6279. 2660-1130. 2660-1130. Vamos marcando, una ofrenda voluntaria. Vamos. 631-877-6279. 631-877-6279. Vamos. Una ofrenda voluntaria. Vamos. 631-877-6279. Vamos marcando, una ofrenda voluntaria. 631-877-6279. 2660-1130. Seguimos. Acá en pie de batalla, en pie de lucha. Ayúdenlo con lo que Dios ponga en su corazón. Vamos por lo del Señor, marcando. Vamos por lo del Señor, 631-877-6279. Vamos. Seguimos, 631-877-6279, 2660-1130. Cuenta regresiva 2077, vamos. Una ofrenda voluntaria. Vamos, por lo del Señor, 631-877-6279. 631-877-6279. Una ofrenda voluntaria. Vamos marcando. 2660-1130. 631-877-6279. 631-877-6279. Vamos que sí se puede. Pueblo del Señor, marcando. Una ofrenda voluntaria. Vamos marcando. 631-877-6279. 2660-1130. 2660-1130. Vamos marcando. Pueblo del Señor, vamos. Una ofrenda voluntaria. 631-877-6279. 631-877-6279. Vamos. Una ofrenda voluntaria. Vamos por lo del Señor, vamos. ¿Quién se pronuncia? 631-877-6279. 631-877-6279. Una ofrenda voluntaria. Vamos marcando. Vamos por lo de Dios. 631-877-6279. 2660
1130 2660 1130, una ofrenda voluntaria, una ofrenda voluntaria. Vamos marcando, vamos. ¿Quién será? ¿Quién se pronuncia? 631-877-6279. 631-877-6279. Vamos, por lo Dios, marcando, una ofrenda voluntaria, 631-877-6279. 631-877-6279. 2660-1130. 2660-1130 es el número a marcar en esta hora. Una ofrenda voluntaria. Vamos, un pueblo que se una con una ofrenda voluntaria. 631-877-6279. 631-877-6279. Vamos marcando, vamos por lo del Señor. 631-877-6279. Sí se puede. 631-877-6279. Una ofrenda voluntaria. Vamos marcando. 2660-1130. 2660-1130. 631-877-6279. 631-877-6279. Vamos marcando, una ofrenda voluntaria. Vamos. 631-877-6279. 2660-1130. 2660-1130 es el número a marcar en esta hora. Vamos, una ofrenda voluntaria. Vamos marcando. 631-877-6279. 631-877-6279. Vamos por lo del Señor. Vamos. Una ofrenda voluntaria. Dios bendiga a tu hermano Carlito Chávez. Bendiciones, hermano Carlito. De bendiciones. Bendiciones por esa bendición, ¿verdad? Bendiciones.

Bendiciones. Así es, hermanos, el Señor le bendiga, hermanito Carlos, es un privilegio poderle saludar. Ahí mandé la ofrenda, amén, amén, hermanito, amén, hermanito Carlito, Dios le bendiga grandemente. Señor, multiplique el 30, 60 y el 100 por 1 y hasta esa bendición. Qué bueno, vamos por el Señor, vamos, vamos, una ofrenda voluntaria. Vamos, vamos, vamos. 631-877-6279. Vamos orando por el Señor. Vamos, vamos, se puede. Una ofrenda voluntaria. 631-877-6279. 631-877-6279. Una ofrenda voluntaria. Vamos marcando. Vamos por lo del Señor. 631-877-6279. 631-877-6279. Una ofrenda voluntaria. Vamos marcando. 631-877-6279. 2660-1130. 2660-1130. Vamos marcando. En esta hora, 631-877-6279. 631-877-6279. Una ofrenda voluntaria. Vamos marcando. Vamos por el Señor. 631-877-6279. 631-877-6279. Sí se puede. Vamos, ayúdenos, hermanos, este día con la ayuda de nuestro Dios. Un milagro de nuestro Dios. Yo sigo creyendo, el tiempo de los milagros no ha pasado. Vamos marcando, el tiempo de los milagros no ha pasado. 2077, hermano, 2077. Este día los toca, ¿verdad? $2,623, hermano. Vamos, ayúdelos. Solo hasta que un pueblo se una con una ofrenda voluntaria. Vamos marcando. Vamos. 631-877-6279. 631-877-6279. Vamos por lo del Señor. Vamos.

0: 631-877-6279, 2660-1130. Vamos marcando una ofrenda voluntaria, 631-877-6279. Vamos marcando un milagro de Dios hoy, un milagro, hermano, 2077, vamos, un milagro, vamos por lo del Señor. Vamos, no hay nada imposible para mi Dios, un milagro. 2077 en este momento. Vamos, un milagro, vamos por lo de Dios. Vamos. 631-877-6279. 631-877-6279. Un milagro. Vamos marcando. Vamos en este momento, vamos por lo del Señor. 631-877-6279. 631-877-6279. Un milagro, pueblo del Señor. Vamos. 631-877-6279. 631-877-6279. Vamos. Esperando un milagro de nuestro Dios, hermano. No hay nada imposible. El tiempo de los milagros no ha pasado. Vamos. Le invito a orar al pueblo. Vamos orando, hermano. Vamos por el Señor, vamos orando por Radio Betel, vamos orando una ofrenda voluntaria, 631-877-6279, 631-877-6279, vamos por los marcando una ofrenda voluntaria, 631-877-6279. 631-877-6279. Vamos marcando una ofrenda voluntaria. Vamos, que sí se puede. 631-877-6279. 631-877-6279. Vamos marcando una ofrenda voluntaria. 631-877-6279. Vamos marcando, vamos por lo de Dios, 631-877-6279, un pueblo que se pronuncie en esta hora con lo que Dios ponga en su corazón, vamos marcando, 2660-1130, vamos, ayúdelos a cancelar, hermanos, ayúdelos, hoy se llegó el día, ¿verdad? $2,623. 2623, pueblo de Dios, vamos, achúdelos. 2077, lo falta, 2077, vamos. 2077, vamos, bajando esos 2000, vamos, cuenta regresiva. Hoy, hermanos, hoy le pido a mi Dios que me dé fuerza este día y noche, hoy, día y noche, hermanos, con la ayuda de nuestro Dios. 11:30, hermano, vamos, que Dios me dé esa fuerza, quiero tener esa fuerza para estar acá, ¿verdad?, en este micrófono motivando, vamos, pueblo de Dios, 2077, vamos, hermano, vamos, pueblo del Señor, vamos, 2077, vamos, ¿quién se pronuncia?, vamos marcando 2077 en este momento, vamos por el Señor, vamos marcando, 631-877-6279, 631-877-6279, una ofrenda voluntaria, vamos marcando, 2660-1130, 2660-1130, vamos, 631-877-6279, 631-877-6279, vamos por lo de Dios, vamos marcando, una ofrenda voluntaria, 631-877-6279, 631-877-6279, Vamos, un pueblo que se pronuncie, un pueblo que se pronuncie. Vamos con esa ofrenda voluntaria. 631-877-6279. 631-877-6279. Vamos, vamos marcando, marcando una ofrenda voluntaria. Una ofrenda voluntaria. Vamos por lo marcando. 631-877-6279. 631-877-6279. Vamos, vamos, vamos. 2623 para este día, pueblo de Dios. Vamos, vamos, vamos. Hoy es viernes, viernes 10. Viernes 10, vamos, vamos, vamos, una ofrenda voluntaria, una ofrenda voluntaria, vamos marcando, marcando lo que Dios ponga en su corazón, vamos pueblo del Señor, vamos, vamos, una ofrenda voluntaria, 631-877-6279, 631-877-6279, vamos, vamos, vamos, marcando, vamos marcando. Vamos, 631-877-6279. 631-877-6279. Una ofrenda voluntaria. Vamos, vamos, vamos. Vamos por el Señor. 631-877-6279. 2660-1130. 2660-1130. 11:30 es el número a marcar en esta hora. 2660-1130. 631-877-6279. 2077 cuenta regresiva. 2077. Hay un pueblo. Vamos, la audiencia. Vamos, la audiencia el 99. Vamos, hay una audiencia grande, 90.9. Vamos, con una ofrenda voluntaria. Vamos, vamos, vamos, esa audiencia, 90.9. 90.9, vamos marcando. Vamos, vamos, vamos, 631-877-6279, 2660-1130, 2660-1130, 7552-3682, vamos, vamos, vamos, una ofrenda voluntaria. Vamos por lo del Señor en esta mañana, 631-877-6279, 2660-1130. 2660-1130. Vamos marcando, marcando una ofrenda voluntaria. 631-877-6279. 631-877-6279. Sí se puede, sí se puede. Vamos, vamos, vamos. Una ofrenda voluntaria, una ofrenda voluntaria. Vamos, pueblo del Señor, vamos, vamos. 2660-1130, 2660-1130, sí se puede, sí se puede, vamos, vamos marcando, 631-877-6279, 631-877-6279, 631-877-6279, 2660-1130, vamos marcando.
1: Juicio viene.
0: 631-877-6279, 2660-1130, 2660-1130, vamos marcando, marcando una ofrenda voluntaria, vamos, ¿qué más? Vamos, la audiencia 90.9, hoy los toca cancelar, los falta, tenemos que cancelar hoy, 2623, ¿cuánto faltan? 2077, hermano, aleluya. 2077, vamos, vamos, vamos, vamos, por lo de Dios, vamos marcando. 2077, 2077, vamos, vamos, vamos, vamos, una ofrenda voluntaria. 631-877-6279. Vamos, vamos, ayúdelo con lo que Dios ponga en su corazón, vamos marcando. Vamos orando, yo sé que hay un pueblo clamando, clamando, más que todas las hermanitas que están ahí, ¿verdad? A través del 99 están clamando que sea Dios proveyendo. No, no, no es posible, hermano. No es posible quedar fuera. No es posible, no es posible. Vamos, hermano, no es posible. No, no, no. Ayúdelos, ayúdelos, hermano. Vamos, vamos, vamos, vamos, vamos. Ayúdelos, pueblo del Señor. Vamos, vamos a guerrear. Vamos guerreando. Vamos este día hasta donde Dios los dé fuerza, hermano. Hasta donde se, ¿verdad? Dios nos permite esta garganta estar acá, hermanos. Vamos, vamos, vamos. Vamos por otro 2077, 2077. Vamos, vamos, vamos. 2077. Vamos por lo del Señor. 631-877-6279. 631-877-6279. 631-877-6279. 631-877-6279. Vamos marcando, marcando. Una ofrenda voluntaria, una ofrenda voluntaria. 631-877-6279. 2660-1130. 2660-1130 es el número a marcar. Vamos, vamos, vamos, vamos. Una ofrenda voluntaria, una ofrenda voluntaria. 631-877-6279. 631-877-6279. Vamos marcando, marcando. Vamos en esta hora, pueblo del Señor. 631-877-6279. 2660-1130. 2660-1130. Vamos marcando, marcando. Vamos, pueblo del Señor. Vamos, vamos, vamos, vamos, vamos. 631-877-6279. 631-877-6279. Vamos, vamos, vamos. 631-877-6279. 2660-1130. 2660-1130. Vamos marcando, marcando, marcando. 631-877-6279. 631-877-6279. 2660-1130. 2660-1130. Vamos marcando, marcando una ofrenda voluntaria, una ofrenda voluntaria. Sí se puede, sí se puede. 631-877-6279. 631-877-6279. Vamos marcando, marcando por lo del Señor en esta hora. Vamos, que sí se puede. 631-877-6279. 2660-1130. 2660-1130. Una ofrenda voluntaria, una ofrenda voluntaria. Somos Radio Betel, Radio Evangélica Betel. Vamos, 2623 este día, hermanos. Ayúdelo. Vamos, un pueblo que se una. Vamos, un pueblo que se una con una ofrenda voluntaria. Una ofrenda voluntaria, una ofrenda voluntaria. Vamos uniendo los pueblos del Señor. Vamos, vamos. Vamos, vamos, vamos. ¿Quién se pronuncia? ¿Quién se pronuncia? Vamos, vamos, vamos. 631-877-6279. 631-877-6279. Vamos, vamos, vamos, vamos, vamos. Vamos por el Señor, vamos, vamos. Una ofrenda voluntaria. Vamos, vamos, vamos. 631-877-6279. 631-877-6279. Vamos por lo del Señor, marcando, marcando, marcando. Vamos, vamos, vamos. 631-877-6279. 631-877-6279. Vamos marcando, marcando. Vamos por lo del Señor, vamos, vamos. Vamos, 631-877-6279. 631-877-6279. 2660-1130. 2660-1130 es el número a marcar en esta hora. Vamos, vamos, vamos. Una ofrenda voluntaria, una ofrenda voluntaria. 631-877-6279. 2660-1130. Vamos, vamos, vamos, vamos por lo de Dios, vamos, vamos. ¿Quién se pronuncia? ¿Quién se pronuncia? 631-877-6279. 2660-1130. Un milagro a nuestro Dios. 2077, vamos ahí. Vamos, vamos, vamos. 2077, hermanos, 2077. Vamos, vamos, vamos. una ofrenda voluntaria. 2077, vamos, vamos, vamos. 2077, vamos, pueblo del Señor, vamos, vamos. Una ofrenda voluntaria, una ofrenda voluntaria. 631-877-6279. 18 minutos y llegamos a las 12 del mediodía. Feliz provecho ya los que están almorzando, ¿verdad? Vamos, vamos, vamos. Una ofrenda voluntaria, una ofrenda voluntaria. 631-877-6279. 631-877-6279. 2660-1130. Vamos, vamos, vamos, vamos, vamos. Por lo de marcando, marcando, marcando. Vamos, 631-877-6279. 631-877-6279. Vamos, vamos, vamos, vamos, vamos, vamos por lo del Señor. Vamos, vamos. Una ofrenda voluntaria, una ofrenda voluntaria. Sí se puede, sí se puede. Unámoslos, unámoslos, pueblo del Señor. Vamos, vamos, que sí se puede. 631-877-6279. 2660-1130. 2660-1130. Vamos marcando, marcando una ofrenda voluntaria, una ofrenda voluntaria. 2660-1130, 631-877-6279. Vamos, hermano, vamos, vamos, vamos. Unámonos, ¿verdad? A pagar la frecuencia 90.9, 2623. 2623. Vamos, vamos, vamos. Una ofrenda voluntaria, una ofrenda voluntaria. 631-877-6279. 631-877-6279. 2660-1130. 2660-1130. El 7552-3682. 7552-3682. Vamos, vamos, vamos. Una ofrenda voluntaria, una ofrenda voluntaria. 2660-1130. 2660-1130. El 7552-3682. 7552-3682. Vamos, vamos, vamos. Una ofrenda voluntaria, una ofrenda voluntaria. Vamos por el Señor. 631-877-6279. 631-877-6279. 2660-1130. 2660-1130. 15 minutos a las 12. 15 a las 12. Vamos, vamos, vamos. Vamos marcando, marcando una ofrenda voluntaria. Una ofrenda voluntaria. 631-877-6279. 2660-1130. 2660-1130. Vamos marcando, marcando, marcando en esta hora una ofrenda voluntaria, una ofrenda voluntaria. Vamos por el Señor. 631-877-6279. 2660-1130. 2660-1130.

Seguimos. 631-877-6279. 2660-1130. 2660-1130. Una ofrenda voluntaria. Pago de frecuencia 2623 para hoy. Hoy se llegó el día, hermano, se llegó. Y lo faltan 2077. Aleluya. Vamos. Una ofrenda voluntaria. 2660-1130. Ayúdenlo con lo que Dios ponga en su corazón. Una ofrenda voluntaria. 631-877-6279. 631-877-6279. 2660-1130. 2660-1130. Vamos marcando, pueblo del Señor, en esta hora. 631-877-6279. 631-877-6279. Una ofrenda voluntaria. Vamos. ¿Quién se pronuncia? Vamos, ya estamos llegando a la hora del almuerzo, a las 12 del mediodía. Vamos. Una ofrenda voluntaria. 631-877-6279. 631-877-6279. Vamos marcando. Vamos en esta hora, pueblo del Señor. 631-877-6279. 631-877. Vamos orando. Un milagro. 2077, para mi Dios no hay nada imposible. Sé que el tiempo de los milagros no ha pasado, hermano. Vamos. Un milagro de Dios. 2077. Cuenta, necesitamos ahí cancelar hoy, hermano. Hoy, pueblo de Dios, 2623. Hoy, este día, viernes 10 de julio. 2623. Vamos, hermano. Vamos, pueblo del Señor, una ofrenda voluntaria. 631-877-6279. 631-877-6279. 2660-1130. 2660-1130. Vamos marcando. Vamos, una ofrenda voluntaria. 631-877-6279. 631-877-6279. Una ofrenda voluntaria. Vamos en este momento, vamos pueblo del Señor, vamos marcando. Vamos que sí se puede. 2660-1130. 2660-1130, una ofrenda voluntaria. Vamos, ¿quién se pronuncia? 631-877-6279. Vamos, una ofrenda voluntaria. 631-877-6279. 631-877-6279. 10 minutos lo separan de las 12. 10 de las 12. Vamos. 10 minutos a las 12 del mediodía. Vamos en esta hora. Una ofrenda voluntaria. 631-877-6279. 631-877-6279. 631-877-6279. Vamos, pueblo del Señor, vamos. Vamos marcando. Una ofrenda voluntaria. Vamos. 631-877-6279. 2660-1130. 2660-1130.
una ofrenda voluntaria, una ofrenda voluntaria. Vamos, ¿quién más se pronuncia? Vamos, vamos, vamos, 631-877-6279, 631-877-6279, una ofrenda voluntaria, 2660-1130, 2660-1130, 7552-3682, 7552-3682, vamos marcando, marcando, vamos en esta hora, pueblo del Señor, vamos, vamos, una ofrenda voluntaria, 631-877-6279, 2660-1130, 2660-1130, vamos marcando, marcando, una ofrenda voluntaria, 2660-1130, 631-877-6279, 631-877-6279, una ofrenda voluntaria, vamos por lo de Dios, vamos marcando, 2660-1130, 631-877-6279, 2660-1130, 7552-3682, 7552-3682, una ofrenda voluntaria, 631-877-6279, una ofrenda voluntaria, vamos marcando, marcando, vamos por lo del Señor, vamos, vamos, 631-877-6279, 631-877-6279, vamos por lo del Señor, marcando, marcando, una ofrenda voluntaria, vamos por lo del Señor, vamos, vamos, 631-877-6279, 631-877-6279, 2660-1130, 2660-1130, si se puede, una ofrenda voluntaria, vamos, vamos, vamos, ¿quién más se pronuncia? ¿Quién más dice presente? Vamos, la audiencia 90.9. Unámonos, unámonos, hermano. Es para pagar esta frecuencia 99. Vamos, vamos, con lo que Dios ponga en su corazón. Vamos, vamos, vamos. Una ofrenda voluntaria. Unámonos, unámonos. 2623. Hoy, este día. Vamos, vamos, vamos, vamos. Por eso estamos, ¿verdad? Haciendo lo que humanamente podemos. Dios hará lo imposible. Dios hará lo imposible. Vamos, vamos, vamos, vamos, 631-877-6279, 631-877-6279, gloria a nuestro Dios, ahí tenemos otro reporte, mire, de nuestro hermano Carlitos Chávez, dice, hermanito Carlos, de verdad, mandé una ofrenda de $15, hermanito, amén. Así es, hermanito, aquí los cayó una ofrenda de $15, hermano, ¿verdad? Aparte que hoy los hizo el depósito ya de todo, ¿verdad? De 150, aparte de eso, otra ofrenda de $15, es el número 54. El hermano Carlitos Chávez, mire, qué bendición, hermanos, qué bendición, Chávez. Hermano Carlitos Chávez, $15. Dios multiplique el 30, el 60 y el 100 por uno, hermano Carlitos. ¿Verdad? Dios multiplique esas bendiciones. 77 menos 15. Estamos a 2062. A 2062. Gracias, hermano Carlito. Gracias. Yo puedo.

0: a esta tierra.
1: Así es, hermano. Dios bendiga a tu hermano Carlitos Chávez con $15 más, ¿verdad? Ahí en este momento. 2062. Estamos cerca, ya no mencionó los 2000, hermano. Vamos. Yo sé que hay un pueblo orando para que un pueblo diga, hermano, se levante con lo que Dios ponga en el corazón, ¿verdad? Dios bendiga a tu hermano Carlitos Chávez de Washington con esos 15, ¿verdad? Y ahora los hizo el depósito de 150, la promesa ya, que estaba ahí también. Y más los demás que ha depositado, todos los demás. Y ahorita otros 15 más para la gloria de nuestro Dios, hermano. Vamos, hermano, vamos por Dios. Hay gratitud. Sí, es con lo que Dios pone en el corazón, hermano. Dios ama al dador alegre, Dios ama al dador alegre. Mire, bajó a 2062 ya. 2062, estamos a punto de no mencionar ya los 2000. Yo sé, hermano, que si los unimos, un pueblo se une, que sature las líneas, que se despejen esas líneas, hermano. Recaudamos eso hoy. Aunque sea por la noche, vamos a cancelar. ¿Sí? Vamos. Vamos, pueblo del Señor, vamos, vamos. Ayúdelos. Vamos, con lo que Dios ponga en el corazón. ¿Quién más se pronuncia? ¿Quién más se pronuncia? ¿Quién más se pronuncia? Pueblo de Dios, vamos, vamos. 2062. Bendito hermano Carlitos Chávez, ¿verdad? En este momento, casi llegando a las 12 ya, esa otra ofrenda de $15. Dios multiplique el 30, el 60 y el 100 por 1. Vamos, vamos, vamos, vamos. 631-877-6279. 631-877-6279. Vamos. Vamos, vamos, la audiencia del 99, hermano. La audiencia del 99 para pagar esa frecuencia hoy. Como le digo, así me decía un hermano, me dijo, ¿para qué te anda agarrando eso, hermano? Mire, pero los hermanitos que yo he ido a recoger ofrenda, hermano, que con qué alegría, con qué amor dan esa ofrenda porque están escuchándolos a través del 99, hermano. Qué gozo que hay. Créanme. Para mí es fácil decir, no, ya no. Me la entrego y ya. Hoy mismo, ya no. No, hermano. Voy a hacer lo que humanamente puedo hacer, motivar. Los cobardes, dice, no entrarán al reino. Si no me puedo acobardar, es la obra de Dios. Es de Dios, hermano. Esta obra no es de hombre, es de Dios totalmente. Es de Él. No me puedo acobardar. ¿Sí? Yo haré lo que pueda humanamente y Dios hace lo imposible. Y un pueblo que se une, que está orando, que está ayunando, vamos, unidos todos. No crea que nuestro hermanito José Marvin Solís, mano Jesús, mano Antonio, mano Juan, ahí no están clamando, hermano. Que están en esa cárcel y han mandado su ofrendita para que paguemos la frecuencia, como dice el hermano, para que los hermanitos no dejen de escuchar la radio. ¿Sí? Imagínense. Unámonos, hermano, unámonos. Vamos, vamos, vamos. ¿Quién más se une? ¿Quién más se une? Sigo, sigo, sigo, sigo. Dios me dé fuerza, hermano, está acá. Vamos por lo del Señor, vamos, vamos. Una ofrenda voluntaria, una ofrenda voluntaria. Vamos en este momento, vamos, vamos, vamos. ¿Quién más se une con una ofrenda voluntaria? 2062, vamos, vamos, vamos, vamos. Son 2623 este día, hermano. Faltan 2062. Vamos, vamos, vamos, vamos, vamos, una ofrenda voluntaria. Vamos por lo del Señor, vamos, vamos. ¿Quién más se une? ¿Quién más se une con esa ofrenda voluntaria? Vamos, que sí se puede. 631-877-6279. 631-877-6279. 631-877-6279. Vamos, vamos, vamos, una ofrenda voluntaria, una ofrenda voluntaria. Vamos, seguimos, seguimos por el Señor. 631-877-6279-2062. Humanamente bastante, pero para mi Dios, que es el dueño del oro y la plata, hermano, levanta un pueblo, que se una, ¿sí? Un milagro puede suceder y usted será testigo, hermano. Estoy creyendo, estoy clamándole a mi Dios. Y hay un pueblo clamando que los unamos para que podamos recaudar estos 2062 ahora. Hoy recaudemos. Hoy, hermano. Hoy este día, 2062. Hoy este día, ¿cuántos lo creen? ¿Cuántos, hermano? ¿Cuántos están creyendo hoy este día? Hoy este día, 2062. Dice hermanito Carlos, el trabajo en el Señor no es en vano. Dice, Dios multiplica, yo lo he visto. Dice, amén, hermano Carlitos. Ahí los escribe nuestro hermano Carlitos Chávez. Dice, el trabajo en el Señor no es en vano. Dios multiplica, yo lo he visto, dice hermano Carlitos. Amén, hermano Carlitos, amén. Imagínese. Él ha visto ese milagro, hermano. ¿Y quién, hermano? Es que Dios no falla. Dios no falla. ¿Sabe quién pone la duda? ¿Quién pone a veces la dureza? El enemigo. Y si usted, el enemigo le pone dureza, le cierra puertas a usted. Cierra puertas, imagínense. Por eso le digo lo que leímos esta mañana. Una ofrenda voluntaria. Aquella viuda dio lo que tenía, el sustento que tenía. Y para la obra no da el que le sobra, no le da el que, ¿verdad? Que no, lo da el que tiene agradecimiento, el que tiene gratitud, el que ama a Dios, las almas y este ministerio, hermano. Este ministerio es de Dios, ¿sí? El trabajo en el Señor no es en vano, como hermano Carlito, él ha visto los milagros, hermanos. Muchos hemos visto milagros de Dios. Como hoy, yo estoy esperando el milagro de estos 2062, yo lo estoy esperando. Yo lo estoy esperando este día, hermano. Estoy esperando. Ayúdeme usted a orar para que Dios mande esos 2062 hoy este día. Vamos. Vamos por el Señor. Vamos. Una ofrenda voluntaria. ¿Qué más se une con esa ofrenda? Vamos, hermano, vamos. 2062 en este momento. Vamos, ¿quién más dice presente? Ya estamos a punto de no mencionar 2000. Yo sé que ya. Vamos, en este momento faltan 2062. Vamos. Oremos en un momento. No lo mencionamos. Vamos. Vamos en este momento. ¿Quién se levanta? Un pueblo en fe. Vamos clamando, hermano. Vamos. Las palabras motivan, hermano, y me dan fuerza, ¿verdad? Quita el dolor que tengo y todo, hermanos. Porque, hermanos, vamos por esa cancelación 2623 este día. Vamos, ayúdelos. Solo está que un pueblo se una. Yo sé que hay muchos escuchando. Hay a través del 90.9. ¿Sí? Mucho. Solo está que se una. Vamos, unos 200 que se unan. 200 familias ahí. Vamos. Vamos, y empiezan a caer 200 llamadas ahorita. ¿Qué le parece? Es que para Dios no es nada imposible, hermano. Para mi Dios no hay nada imposible, nada hay imposible. Vamos, una ofrenda voluntaria. Sí se puede, por lo Dios. Vamos, una ofrenda voluntaria. Vamos marcando una ofrenda voluntaria. Una ofrenda voluntaria. 631-877-6279. 631-877-6279. Vamos, una ofrenda voluntaria, vamos en este momento. Vamos por Dios marcando una ofrenda voluntaria. Se puede, 631-877-6279. 631-877-6279. Vamos por Dios marcando, 2062. 2062, cuenta regresiva, 2062, vamos, ayúdelos. 2062, vamos en este momento, vamos pueblo de Dios, 2062, vamos, una ofrenda voluntaria. 631-877-6279. 2062, hermano, vamos pueblo de Dios, vamos marcando. 2062. Vamos, si se puede. Vamos por lo de marcando esa ofrenda voluntaria. 631-877-6279. 631-877-6279. Vamos, pueblo de Dios, marcando. Vamos. Una ofrenda voluntaria. 631-877-6279. 2660-1130. 2660-1130. Vamos marcando. Una ofrenda voluntaria. 631-877-6279. 631-877-6279. Vamos, hermano. Una ofrenda voluntaria. 631-877-6279. 2660-1130. 2660-1130. Si se puede, una ofrenda voluntaria. Vamos, marcando. 2660-1130. 631-877-6279. 631-877-6279. 2062, cuenta regresiva. Vamos. Vamos en este momento por el Señor. Vamos. ¿Quién más se une? Vamos marcando. Una ofrenda voluntaria. 631-877-6279. Vamos. Una ofrenda voluntaria. Vamos, pueblo del Señor. 631-877-6279. 631-877-6279. Una ofrenda voluntaria. Vamos, pueblo de Dios. Vamos marcando una ofrenda voluntaria. 631-877-6279. 631-877-6279. Una ofrenda voluntaria. Vamos. ¿Quién se une? Vamos en esta hora. 631-877-6279. 631-877-6279. Vamos marcando. Vamos por lo del Señor. 631-877-6279. Vamos marcando. Una ofrenda voluntaria. 631-877-6279. 631-877-6279. 2660-1130. 2660-1130. Vamos marcando. Una ofrenda voluntaria. 631-877-6279. Vamos. ¿Quién se pronuncia? Vamos en esta hora, pueblo del Señor. 631-877-6279. 631-877-6279. Una ofrenda voluntaria. 631-877-6279. 631-877-6279. 2062. Vamos, unámonos. Un pueblo unido, podemos, hermano. Un milagro de Dios. Vamos, oremos, oremos. Oremos para que Dios provea estos 2062. Vamos, hermano, vamos, pueblo de Dios. Vamos, vamos, vamos. 631 877 6279. 631 877 6279. Vamos, pueblo de Dios, marcando, marcando.

0: Son las 12 y 14 minutos.
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1: Son las 12:19.

El Espíritu del Señor está sobre mí, por cuanto me ha ungido para dar buenas nuevas a los pobres. Me ha enviado a sanar a los quebrantados de corazón, a pregonar libertad a los cautivos y vista a los ciegos, a poner en libertad a los oprimidos, a predicar el año agradable del Señor. Lucas 4:18. 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

0: Es la 1:02.
1: Con oración tengo que ver a ese maldito caído. A los 3 días se vino un viento como que iba a caer agua, como que iba a llover, y no llovió. El viento solo fue para levantarle el techo completo de su casa y fue a dejarlo a otro lado. Como 35 miembros de él que vieron eso dijeron: ¿qué hacemos aquí en esta iglesia?
2: ¡Aleluya!
1: Y me llegaron a la congregación. Los pastores que están en pecado y todavía hacen berrinche queriendo que uno no los apriete, lo que van a hacer es perder su gente. Porque la gente está cansada que le den guayaba. Quieren oír palabra de Dios. Y aunque el diablo quiera ver nuestra caída, hay uno que nos sostiene. Alabado sea el nombre del Señor. Así que vamos a entonar este canto: Yo estoy de pie. Aunque no le guste al diablo,

inquietud a mí, hermano. ¿Cuántos dicen gloria a Dios esta noche?

0: día que pasa.
1: Bendiciones, bendiciones por lo del Señor en esta tarde, ya a la 1:20, 1:20. Pueblo del Señor, mire, como dice, cuando se quiere se puede, ¿verdad? Así es que Dios bendiga a nuestro hermano José Marvin, hermano Antonio, hermano Juan. Ellos están en la cárcel de Luisiana, pero a través de su hermana Idalia Vázquez, ya los depositaron $30. $30, hermanos, los enviaron en este momento. Ya recibidos, gracias hermanita Idalia, ¿verdad? Hermana, nuestro hermano Marvin, Idalia Vázquez, ella los hizo el depósito de $30 en nombre del hermano Marvin, hermano Antonio, hermano Juan. $30, ¿verdad? Dios, imagínense, hermano, que ellos sacrifican la comida, el alimento, ahí en la cárcel, para hacer llegar esas ofrendas a Radio Betel. ¿Verdad? Como aquel día, también lo mismo, dice nuestro hermano Jesús, ¿verdad? Que depositaron $40, que fue el papá de nuestro hermano Jesús. Ese día, hermano Marvin, hermano Antonio, hermano Jesús, hermano Juan, ¿verdad? El padre de nuestro hermano Jesús depositó los 40. Hoy nuestra hermana Idalia Vázquez de Carolina depositó los $30. Que los envía nuestro hermano Marvin, hermano Antonio, hermano Jesús, que están en la cárcel de Luisiana, hermano. Y como decía nuestro hermano Marvin, ¿verdad? Es de lo que lo mandan para la comida que nosotros sacamos eso, ¿verdad? Imagínense, hermanos, como dice él, cuando se quiere se puede. Están en una cárcel de Luisiana, hermanos, ya están ofrendando, ¿verdad? Imagínense, ya mandaron los $40, hoy mandaron 30, nuestro hermano Marvin, hermano Antonio, hermano Juan. Los tres ellos enviaron $30 ya depositados por Seller. Gracias, hermanita Idalia, hermano Marvin, que lo depositó por Seller ya. Dios bendiga, hermanos. Mire qué esfuerzo, hermano. No sé usted cómo lo tome, cómo lo vea, hermanos. Están

0: Cuenta regresiva, hermano. ¿Verdad? 2032. Cuenta regresiva. Imagínense. 2032, hermanos. Le pido a mi Dios fuerza. Así es que, imagínense, hermano Marvin, hermano Antonio, hermano Juan, desde la cárcel de Luisiana, enviaron unos $30 a tremendo hermanita Idalia Vázquez. Ya depositados por Seller. Pueblo de Dios, vamos. Yo invito, into al pueblo, a la audiencia, porque hay una audiencia grande a través del 90.9. A través del 90.9. Y solo hemos tenido dos reportes a través del 90.9. Son nuestra hermanita María Orellana de acá de San Miguel, nuestro hermano Samuel Hernández. ¿Verdad? Son los dos que hemos tenido reporte a través de la frecuencia, 90.9. Nuestra hermana Guadalupe se reportaba de allá de Boston por internet. Nuestra hermana Emma de San Fernando por internet. Nuestro hermano Carlitos Chávez por internet. Y nuestra familia, nuestro hermano Marvin, hermano Antonio por internet. Solo dos hermanos que están escuchando la frecuencia, hermano Samuel de La Milagro y nuestra hermanita María Orellana. Son los dos reportes que hemos recibido a través de la frecuencia. Invito al pueblo del Señor, ¿verdad? A un pueblo que se pronuncie. Hoy este día nos toca cancelar $2,623, hermano. Y nos está faltando 2,032 todavía. 2,032. Un milagro de Dios, un milagro de Dios. ¿Verdad? Así que vamos por lo del Señor en esta hora. Vamos ofrendando una ofrenda voluntaria. 631-877-6279. Vamos por lo del Señor marcando una ofrenda voluntaria. Dios bendiga, ¿verdad? Ahí. Así es, dice hermano Carlitos Chávez. Hermanito Carlos, salúdeme a hermanito Marvin y a los demás hermanos, dice. Sea nuestro Dios bendiciendo sus vidas. Ahí está el saludo de nuestro hermanito Carlos Chávez. Para nuestro hermanito Marvin, ¿verdad? Mano Antonio, mano Juan, mano Jesús, que están ahí, ¿verdad? Unidos. Orando. En esta hora. Dios le bendiga. Dios le bendiga, hermano. Dios le bendiga. Dios le bendiga, hermano.
1: Amén, hermano, ¿cómo está?
0: Bien, hermano Marvin, ¿y usted qué tal? ¿Cómo está por ahí, hermano Marvin?
1: Aquí bien, gracias a Dios, mira.
0: Siempre, aquí, ¿verdad? Qué bueno, me alegra escucharle, hermano, desde ese lugar.
1: Sí, aquí siempre en sintonía, Diego.
0: Ahí siempre escuchándolos, ¿verdad? Escuchándolos ahí. Bien. Qué bueno, me alegra, hermanito Marvin, que ahí siempre esté escuchando, ¿verdad? Con los hermanos, con hermano... Ahí con hermano Antonio, hermano Juan, hermano Jesús.
1: Oh, sí, no, bueno, le quería dar una noticia ahora, que pues ya hermano Jesús, ahora salió, pero pues...
0: Ah, amén.
1: Yo creo que sí, pero yo creo que, bueno, para migración creo, pero de todos modos ya...
0: Sí.
1: Ya salió de aquí, pues ya lo que todos queremos casi, más que todo...
0: Salir de ahí, de ¿verdad?
1: Que,
0: amén.
1: Sí, pero pues gracias a Dios, como le digo, ya pues Dios ha... Ha obrado en él y pues ya ha hecho el milagro de que salga ahora, como digo, pues nosotros lo que queremos es salir de aquí y ya pues si
0: sí.
1: Nos van a deportar pues está bien, pero pues como digo, la cosa es salir de acá.
0: Amén, qué bueno.
1: Sí, así es que,
0: así no, que uno está con mano Antonio, mano Juan ahí.
1: Sí, y bueno, están los otros. Sí,
0: y mano Samuel también, mano Pablo, que están por ahí, va.
1: Y Samuel, sí, pero bueno, ellos andan ahorita ahí.
0: Sí, amén. Contra, sí, sí.
1: Ah, en otra cosa, pues.
0: Amén.
1: Sí,

0: Así es de que sí, ¿no? Y pues aquí, como le digo, ahí tratando la manera de hacer el esfuerzo para...
1: Gracias, hermano Marvin.
0: Para ofrendar algo ahí para Radio Betel, para que continúe al aire, porque...
1: Amén, amén, gracias.
0: De todo corazón le digo, o sea, nosotros no queremos, ¿vale? que deje de...
1: Amén, amén, hermano, sí.
0: En la radio ahí, como le dije la vez pasada, que para nosotros no nos afecta en nada, ¿vale? de que salgan del aire, pero pues...
1: Hay un pueblo ahí.
0: Que hay muchos hermanitos que están escuchándolos por medio de la frecuencia y pues...
1: Sí.
0: Imagínense que ya si no se paga el día de ahora, pues...
1: Sí. Amén, amén.
0: Si llegan a salir del aire, pues imagínense. Pues, yo sé que va a quedar muchos hermanitos que van a quedar muy tristes.
1: Amén, eso es cierto, hermano Marvin.
0: Sí, así es.
1: Sí.
0: Sí, por eso, como digo, nosotros tratamos la manera también en aportar nuestro granito de arena como es.
1: Amén, pues, amén.
0: Ay, sí, por eso le llamé a mi hermana ahora que me hiciera el favor, sí. Y que
1: amén.
0: Nos depositara $30 ahí para que...
1: Amén, hermano.
0: Así es.
1: Por ahí estaba el saludo también de tu hermano Carlitos.
0: Sí, no, y mire que... Sí. Sí, a ver, yo entiendo que así pasa. Mire, yo desde la mañana estaba que decía, le llamo a mi hermano, no le llamo. Y
1: sí.
0: Estaba con eso, que sí, que no. Y entonces me puse a pensar lo que usted dice muchas veces, de que cuando uno siente en el corazón
1: hacerlo... Amén.
0: Hay que hacerlo en ese mismo momento, porque si no, el enemigo le quita.
1: Así es.
0: Le quita la bendición.
1: Eso es verdad, hermano. Sí, no, eso es verdad.
0: No puede ser posible que
1: amén, el amén.
0: No puede quitar la bendición de Dios, entonces sí, ¿no?
1: Amén, hermano.
0: Queremos motivar ahí a
1: toda la audiencia. Ahí están escuchándole.
0: Que haga un esfuerzo.
1: Amén, amén, ahí están escuchándole, hermano Marvin.
0: Que haga un esfuerzo para que, pues... Para
1: sí, que por ahí yo estaba saludando también, hermano Carlitos Chávez, también. Sí.
0: Sí, así lo estábamos escuchando ahorita. Sí. Entonces, sí, no, y me le da saludos y dígale que, pues, estamos muy contentos y felices porque nuestro hermano, Jairo José, pues, ya pudo salir también, gracias a Dios. Pues,
1: amén. Sí, sí, cabal.
0: Victoria, y, pues,
1: Dios le dio la victoria al hijo de él también, sí, así es, es verdad.
0: Muchas saludos ahí a hermano Carlitos Chávez también, dígale, y
1: sí.
0: Que Dios lo bendiga a él y su familia. Y,
1: amén, amén.
0: Y también a todas las hermanitas que están orando ahí por nosotros también, a hermanita Reina y al hermano Alfonso también, lo he escuchado que también está orando por nosotros aquí.
1: También ahí está orando. Así sí.
0: No, y también un saludo aquí para mi compañero, para Antonio y para Juanito también, que pues ya ve que, como le digo, desde
1: amén.
0: Desde un principio, pues, ya han estado apoyándome ahí. Cualquier cosa que nos ponemos ahí, que le digo yo, pues, oremos para Radio Betel o cualquier cosa, pues, ellos ahí están siempre.
1: Qué bueno, me alegra, hermano Marvin, por ese esfuerzo.
0: Pues, así es.
1: Sí. Qué bendición, gracias, hermano Marvin, por ese apoyo, de verdad. Sí.
0: Como dije, amén. Estamos aquí presos, pero pues no...
1: Sí.
0: Nada, siempre tenemos el corazón para
1: que
0: se siga predicando la palabra.
1: Amén, amén, hermano. Así es.
0: Sí, es bendición para todos nosotros.
1: Así es, hermano. Sí.
0: Bien.
1: Así es, hermano Marvin. Gracias, oye, por ese apoyo. Gracias, ahí, hermano Antonio, hermano Juan también. Sí.
0: Sí.
1: Amén, amén, hermano.
0: Bueno,
1: sí.
0: Así es que, pues, sí. Estamos entonces ya.
1: Bueno. Amén, pues, hermano.
0: Teniendo la fe en Dios que se va.
1: Sí, primero Dios, hermano.
0: Se va a recoger la ofrenda ahora.
1: Con la ayuda de Dios, estamos confiando en Dios, hermano. Sí.
0: Ay, que Dios va a hacer el milagro y
1: amén.
0: Que sí.
1: Así será, así con la ayuda de Dios, hermano. Amén, hermano Marvin.
0: Bueno, que Dios me lo bendiga entonces.
1: Amén, hermano.
0: Ahí, pues.
1: Amén. Bueno, gracias igualmente.
0: También ahí, que haga un esfuerzo.
1: Amén, claro que sí.
0: Así es.
1: Amén,
0: bueno,
1: hermano.
0: Que Dios me lo bendiga entonces y hablamos ahí cualquier rato. Y...
1: Bueno, amén, hermano. Amén.
0: Bueno.
1: Bendiciones por lo del Señor. Ahí estaba nuestro hermano Marvin de la cárcel de Luisiana reportándose, ¿verdad? Imagínense, ahí estaba reportándose en esta hora de la tarde. Así es por lo del Señor.

0: importa lo que pase.
1: Aleluya, así es, pueblo del Señor. Por acá tenemos también, ¿verdad?
2: Estoy escuchando la radio, siervo, y estoy ahí escuchando lo que testifica usted acerca de los hermanos que están en prisión y que desde ahí, hermano,
1: Dios le bendiga, hermanita.
3: Aquí estamos, hermano, orando siempre por la radio Teleayunando.
1: Amén, hermanita reina. Qué bendición. Ahí estaba escuchando, hermano Marve, por ahí también va. Sí.
3: Aquí estoy orando por hermano Marve. A la una de la madrugada lo ponemos ahora para hermano Marve, para usted también.
1: Amén.
3: Pues yo veo esos papeles que Dios me revela que no tiene nada de hermano Marve allí,
1: fíjese. Amén, amén. Mire, pues.
3: Ahí primero, me revela a Dios que no tiene nada.
1: El 3 de agosto tiene la cita, primero Dios, ¿verdad?
3: Sí, pero sí. Yo veo unas letras con una página de papel ahí,
1: sí.
3: Y un folder que no tiene nada, está limpio.
1: Sí, mire, pues, mire, qué bendición, ahí está escuchándole.
3: Sí, ahí estoy, yo me revela a Dios a mí. Vaya, hermanito, que estoy llorando, yo me revela a Dios eso que no tiene nada.
1: Amén, amén, primero Dios va a salir pronto, sí.
3: Vaya, amén. Hermanito, que me lo bendiga, estamos orando siempre para que se llegue la
1: amén.
3: La
1: meta. Amén, hermanito, amén, hermanita vaya, reina. Hermanito, amén, amén, amén. Qué bendición, ¿verdad? Ahí estábamos escuchando, hermanita reina, ¿verdad? Mire lo que estaba comentando. Bueno, sigo este audio con hermano, este audio.
2: Para la obra del Señor, que tengan bien en cuenta estos hermanos que el que se decide servirle a Dios, Dios no lo llama para tenerlo encerrado. Cuando el hombre humilla su corazón, cuando el hombre le demuestra a Dios que de corazón sincero está dispuesto a servir, a trabajar en su obra, sepa bien que no lo ha llamado para estar encerradito, para estar guardado. Ya comenzaron, de esa forma ellos ya comenzaron a servir a Dios, y no solamente por la ofrenda, sino por las oraciones, por los ayunos que están elevando a Dios, que están entregando a Dios. Esa es una manera de trabajar a Dios también, y que se preparen, porque Dios, hermanos, Dios también les trae libertad para que trabajen con libertad en su obra. Eso pone Dios en mi corazón. Y lo comparto, hermano, para que de pronto cuando usted hable con estos varones, le dé ese aliento, le dé esa motivación, y que sepan bien que cuando Dios llama, Dios respalda, y que las oraciones que están haciendo y que todo lo que están haciendo, Dios lo está viendo, y llegará el momento en que van a recibir respuesta, van a recibir la recompensa. Lindo es mi Cristo, hermano, fiel es nuestro Dios. Bendito Dios, bendiciones. Bendiciones, hermano.
1: Amén, amén, amén. Ahí estaba, ¿verdad? Nuestro hermanito también, hermano, mandando ese audio de escuchar, ¿verdad? Y bueno, me alegra lo que nuestra hermanita reina ahorita habló, manito Mar, me veía en blanco, que no tenía nada. Imagínense, ya Dios, como dice, con la ayuda de Dios, bueno, ya salió nuestro hermano Jesús, como dice prácticamente, ¿verdad? Qué bueno, pero mire, antes de salir, ¿verdad? El papá, bueno, ahí también mandó esa ofrenda, y qué bueno que se lleva eso en el corazón, ¿verdad? Dios tiene el control, hermano, así es que bendiciones, hermanito, ahí escucharon a nuestro hermano, ¿verdad? Este hermano también de North Carolina, que también ahí está apoyando grandemente este ministerio. Así es que es una bendición, hermanos. Qué bueno. Gracias, pueblo del Señor. Esto es para que se motive un pueblo, ¿verdad? Es para que un pueblo se motive. Mire, nuestra hermanita Reina Corea, Dios la usa bastante, como dice, está orando en la madrugada, está ayunando, hermanos. No es en vano. No es en vano. Sabemos que así como ella, ahí está, ¿verdad? Su papá, su madre, Marecita y su tía, que son una familia que se unen a estar orando y ayunando por este ministerio Radial Betel.

0: Así que bendiciones, bendiciones por lo del Señor. Ahí hay un pueblo en esta hora, ¿verdad?, escuchándolos. Bendiciones, bendiciones. Bendito Carlos, salúdeme, dice. Ah, bueno, ya lo acá también dice. A los demás hermanos, cae nuestro Dios, bendiga sus vidas. Amén, amén, amén, manito Carlitos, amén, mano Carlitos, ahí está, ¿verdad? El saludo de nuestro hermano Carlitos Chávez, desde Washington. Bendiciones, así es, por acá también dice, tengo un saludo por acá, dice, de, le mando saludos, dice, de parte de sus dos hijos, de, mandamos saludos a nuestro padre que trabaja en el MOC, dice Zacatecoluca. Le mandamos saludos, dice, a mi papá, de sus hijos Edwin, Eduardo y su otro hijo Anthony, Alexis. Dígale que lo queremos mucho, que eche ganas, dice. Mi papá se llama Edwin Wilfredo Marroquín, hasta Zacatecolucas. Ahí está el saludo. Así que bendiciones, bendiciones por lo del Señor. Bendiciones. En esta hora, gracias, ¿verdad? 2032, hermanos, yo estoy esperando un milagro de Dios para el tiempo de los milagros, no ha pasado, ¿verdad? Dios le bendiga, hermanita.
1: Está bien, y por usted.
0: Amén, van a estar en vigilia hoy.
1: Vamos a estar en vigilia en la iglesia también.
0: Amén, hermanita reina, qué bueno. Gracias, gracias,
1: vamos,
0: hermanita.
1: Vamos a estar orando. Y me va a saludar la mano Carlita. Es el chat, Carlito Chávez.
0: Sí, ahí le está escuchando también, hermanita. Ahí está escuchándole también.
1: Y el hermano Jairo, para que sigan las cosas de Dios, hermano Jairo también.
0: Sí, gracias a Dios.
1: Tu hermano Jesucito, que salió.
0: Sí, gracias, sí, sí. Así es. Amén.
1: Sí, vamos a estar en vigilia. Vamos a estar por el hermano Marvin, por el hermano... ¿Qué, Antonio? Oh, ¿qué, cómo es?
0: Hermano Antonio, ay, hermano... Hermano Antonio y hermano Juan, que están ahí. Ajá, sí.
1: Vaya, pues vamos a estar orando por ellos allá siempre, vamos a estar en oración y en el ayuno.
0: Amén, hermanita, gracias, hermanita reina. Gracias, hermanita reina.
1: Que usted también me recupere pronto la salud, que me recupere el ojito.
0: Amén, hermanita, gracias, hermanita reina.
1: Ahí la presión también, el que le baje el azúcar también de la diabetes.
0: Amén, amén, gracias, hermanita. Amén, hermanita reinita.
1: Vaya, pues está bien, vamos a estar orando, vaya, hermanito, Dios me le bendiga.
0: Amén.
1: Un saludo para toda la audiencia nacional, ahí, internacional.
0: Ahí le están escuchando.
1: Radio Betel.
0: Amén,
1: a los niños también que escuchan, ya Dios lo pone usted aquella que dice, cantos en victoria de los niños.
0: Amén, ya luego, primero Dios, sí.
1: Vaya, primeramente Dios, ahí Dios me le bendiga.
0: Amén.
1: Niños en victoria, además saluda a la hermana Leti de Bruno de García.
0: Amén, hermanita, amén, amén, por ahí cerca vive, ¿verdad?, también, sí.
1: Vaya, apóyame,
0: amén, amén, amén, amén, amén. Bendiciones, bendiciones, pueblo del Señor. Ahí está nuestra hermanita reinita. Hoy también estará en vigilia, mire, buscando de Dios y orando por este ministerio, por mis hermanos también. Qué bueno, hermanos. Qué bendición, por eso le digo, Dios tiene un remanente. De una u otra manera hay un pueblo, hay un remanente, hermano. Imagínese, nuestra hermanita reinita los escucha. Casi un año sin escucharlos. Hasta hoy que salimos en el 90.9. Un año, prácticamente más de un año. Porque ella no los escuchaba más que ahora por la frecuencia. Es lo que le digo, imagínense. Ella los escucha a través de la frecuencia 90.9. Ellas no sabían de Betel nada desde que salimos del aire. Hasta hoy que salimos nuevamente en el 90.9. Son hermanitas que solamente los pueden escuchar por la radito, hermano. ¿Se da cuenta? Y ahí están orando para que sea Dios proveyendo, para que, y así como ella, hay muchos hermanitos que están ahí que solo lo están escuchando a través de la 90.9, no lo pueden escuchar a través de internet. Así que, hermanos, hagamos ese esfuerzo.

Así es, por el Señor, Dios bendiga a tu hermana Reinita, ¿verdad? Como le digo, solo lo escucha a través de la frecuencia. Dice, Dios se le reveló ahí, ¿verdad? Dios estaba, siempre estaba poniendo la frecuencia, buscando, dice, por fe, que íbamos a estar ahí y los encontró nuevamente. Más de un año estuvimos fuera del aire, ¿verdad? Más de un año, 15 de abril, y salimos el 22 de abril. El 22 de abril salimos al aire a través de 90.9. Y salimos del aire del 95.3 el 15 de abril exactamente. Esa fecha salimos del aire, un año y días, mire. Pero hoy, ahí, pero le digo, acá en lo que es el departamento de San Miguel, Morazán, hay un pueblo grande escuchándolos ahí. Hay mucho pueblo escuchándolos a través de la frecuencia, hermano. Así que vamos, pueblo de Dios, 2032, hermano, 2032. Ya van a ser las 15 minutos a las 2 de la tarde, 15 a las 2. Pero para mi Dios hacer un milagro en momento lo hace, hermano. Estoy ahí. Hoy este día es la cancelación de $2,623. $2,623 este día, pueblo de Dios. Achúdelo, vamos, vamos, vamos, vamos. Un pueblo que se levante en fe. Vamos, hermanos. Ahí está nuestra hermana Reinita, ¿verdad? Nuestra hermanita. Los dos reportes que hemos tenido, tres, ¿verdad? Que están a través del 90.9. Vamos, hermanos, como dijo tu hermano Marvin, la audiencia a través de internet siempre lo va a escuchar, pero la audiencia que está a través del 90.9 es el problema. Pagar esa frecuencia, hermano. Vamos, ayúdelos con una ofrenda voluntaria. Acá no le decimos una cantidad, solo está que se una a un pueblo con lo que Dios ponga en su corazón, hermano. Miren mis hermanos, hermano Marvin, hermano Antonio, hermano Juan, ahí se unieron. Con $30, 10 cada uno, ¿verdad? Sacrificando lo que es la alimentación ahí en la cárcel, imagínense. Pero, como dice, cuando hay voluntad, cuando hay gratitud, cuando hay agradecimiento, hermanos, ahí se puede ver, imagínense, que dice, a ver, será que mamá, aquí pasa como la viuda, como leímos, ¿verdad? Que aquella viuda dio el sustento que tenía. ¿Y qué tal? Le digo, bueno, vamos a decirle a mi hermana que me los ponga eso, y sin pensar si les van a mandar nuevamente para la comida, imagínense. Eso es tener fe, creer, hermano. ¿Sí? Como dice el hermano Marvin la vez pasada, de lo que nosotros lo mandan para la comida, para comprar la comida acá, mandamos esa ofrendita, ¿verdad? Gracias, hermana Idalia, ¿verdad, hermana? Nuestro hermano Marvin que los hizo ese depósito de $30. Hermano Antonio, hermano Juan y hermano Marvin. Dios los bendiga, hermanos. Son ejemplos, ¿verdad? Para que veamos que cuando se quiere hacer la obra, y como dice nuestro hermano, ¿verdad? Que les dice, Dios lo liberará. Ya nuestra hermanita Reina dice, no le veo nada, que tenga nada ahí. El 3 de agosto, con la ayuda de Dios, yo sé que va a salir libre nuestro hermano Marvin. Así es, hermano. Vamos por lo del Señor. Ahí nuestra hermanita va a estar orando. Vamos por lo de Dios, que para Dios no es nada imposible. 2032 ahorita, hermano. Vamos, hermano, vamos, seguimos, como le digo. Estoy creyendo en mi Dios, hermano, que le pido que me dé fuerza para seguir motivando, hermano. 2032, hermanos. 2032 nos falta, pueblo de Dios. Son 2623 que tenemos que entregar este día. Este día, 10, se llegó el momento, hermano. Vamos, pueblo de Dios, vamos, vamos. Humanamente es bastante. Pero si le creemos a Dios, si un pueblo se levanta enferma, solo la audiencia del 90.9 se levantara, hermano, la audiencia, ¿verdad? 200 familias de 400 que hay escuchando, con la mitad que se levantara ahorita, hermano, y saturaran esas líneas, recaudamos esos 2032, ¿sí? Pero como esto es voluntario, ¿verdad? Imagine, es voluntario. Miren, mis hermanos en la cárcel, ofrendando desde allá, ¿sí? Como la viuda, hermano, porque allá están, ¿verdad? A que le llegue la bendición que les manden, ¿verdad? Pero de allí están creyendo y confiando. Y créame, Dios, tome en cuenta ese sacrificio. Ayunando allá para Radio Betel. Vamos por lo del Señor, vamos, vamos. ¿Quién más se pronuncia? Vamos. 2032 en este momento. Vamos, hermano. Un milagro, un milagro. Usted será testigo, usted será testigo. Vamos, vamos, vamos, vamos. 2035 en este momento, pueblo del Señor, vamos, una ofrenda voluntaria, vamos, ¿quién se pronuncia? 2035, 2035 en este momento, vamos, pueblo de Dios, marcando, marcando una ofrenda voluntaria.
Vamos, una ofrenda voluntaria, una ofrenda voluntaria. 631-877-6279. 631-877-6279. 2660-1130. Una ofrenda voluntaria. Ay, hermanitas, hermanos, orando para que sea Dios proveyendo. 2032. Vamos, vamos, una ofrenda voluntaria. Una ofrenda voluntaria. 631-877-6279. 631-877-6279. 2660-1130. 2660-1130. Vamos por lo de Dios, marcando, marcando una ofrenda voluntaria. Vamos, ¿quién más se pronuncia? Vamos a nada, bajando estos 2032 en este momento. Vamos por lo de Dios, vamos, una ofrenda voluntaria, una ofrenda voluntaria. 631-877-6279. Un pueblo que se pronuncie. Vamos rompiendo cadenas, vamos desatando ataduras, hermano. Vamos, vamos, vamos. Es el enemigo que se levanta, pero vamos por lo del Señor. Vamos, vamos, que esas cadenas sean rotas. Sigamos orando, vamos orando, vamos orando, vamos orando por lo de Dios. Vamos, vamos por estos 2032. 2032, 2032. Vamos, vamos, vamos, vamos, vamos. Una ofrenda voluntaria, una ofrenda voluntaria. 631-877-6279. 631-877-6279. Una ofrenda voluntaria, una ofrenda voluntaria. Vamos marcando, marcando, marcando en esta hora. Vamos, que sí se puede. 2660-1130. 2660-1130. Vamos marcando, marcando. Una ofrenda voluntaria, una ofrenda voluntaria. 631-877-6279. 631-877-6279. Una ofrenda voluntaria, una ofrenda voluntaria. Seguimos, seguimos, seguimos. Vamos marcando, marcando una ofrenda voluntaria. 10 minutos y llegamos a las 2 de la tarde. 10 a las 2, hermanos. Pero seguimos, ¿verdad? Vamos confiando, creyendo de aquí a la noche. Vamos por estos 2032. Vamos, vamos. ¿Quién más se pronuncia? ¿Quién más se pronuncia? Vamos con esa ofrenda voluntaria. Vamos, vamos marcando. Hoy 10, hermanos. $2,623. Eso es lo que hay que entregar. Sí, así, así, así como lo escucha. Vamos por lo de Dios. Vamos, vamos, vamos. ¿Verdad? El audio me lo mandaron hoy por las, ¿qué? Las 8, por ahí quizás. ¿Y a qué hora iba a ser el pago? Imagínese. ¿Ah? A las 9:16 me lo enviaron. 9:16 de la mañana, preguntando a qué horas iba a entregar el pago. 9:16 de la mañana. ¿Sí? Imagínense. A las 9:16 de la mañana me preguntaron que a qué hora iba a entregar esos 2623. Hermanos, vamos, vamos, vamos. Yo estoy confiando en mi Dios, esperando un milagro. Vamos, vamos, vamos. Faltan 2032, 2032, 2032. Vamos, vamos, vamos. Una ofrenda voluntaria. Vamos en esta hora. Vamos, ¿quién se pronuncia? Vamos por lo del Señor, una ofrenda voluntaria. Hasta que un pueblo se levante. Vamos saturando esas líneas, vamos saturando esas líneas. Vamos marcando, marcando. Una ofrenda voluntaria, una ofrenda voluntaria. 631-877-6279. Cuenta regresiva 2032, 2032 en este momento. Vamos, vamos, vamos. Ahí están orando. Ore por esos 2032. Que vamos, vamos, vamos en este momento. Una ofrenda voluntaria, una ofrenda voluntaria. 631-877-6279. 631. Vamos por lo de Dios, vamos, vamos, vamos. Una ofrenda voluntaria, una ofrenda voluntaria. 631-877-6279. Vamos haciendo la obra. Vamos, vamos, vamos, vamos marcando, marcando. Vamos en esta tarde, vamos esta tarde. Ya estamos llegando a las 2 de la tarde. Vamos por lo del Señor. Pero aunque sea noche, vamos, hermanos, recogiendo, vamos entregando esta cantidad. Vamos por lo de Dios, vamos, vamos. Vamos con la ayuda de nuestro Dios. Vamos, vamos, una ofrenda voluntaria, una ofrenda voluntaria. Yo le pido, ¿verdad? Gracias, hermanita reina, por estar orando, que me dé fuerza, hermano. Yo, ¿verdad? No quisiera parar en este micrófono, hermano, hasta ver ese milagro de 2032. Vamos, vamos, vamos. Vamos, vamos, vamos. Una ofrenda voluntaria, un pueblo que se levante en fe. Vamos marcando, marcando. 631-877-6279. 631-877-6279. 631-877-6279. 2660-1130. 2660-1130. El 7552-3682. 7552-3682.
es el número a marcar en esta hora. Vamos, vamos, vamos, una ofrenda voluntaria, una ofrenda voluntaria. Vamos por lo del Señor, vamos marcando, marcando. 631-877-6279, 2660, 1130. Hoy es viernes, viernes 10 de julio. Hoy es pago de la frecuencia 99. Vamos, vamos, vamos. $2,623. Vamos, pueblo de Dios, vamos, vamos marcando, marcando. Vamos, vamos, vamos. Una ofrenda voluntaria, una ofrenda voluntaria. Vamos en esta hora. ¿Quién más se pronuncia? ¿Quién más se pronuncia? Una ofrenda voluntaria. Vamos marcando, marcando. 631-877-6279. 631-877-6279. Vamos marcando, marcando. Una ofrenda voluntaria. 631-877-6279. 631-877-6279. Una ofrenda voluntaria, una ofrenda voluntaria. Vamos marcando, marcando. Vamos por lo de Dios, vamos, vamos a esta hora. ¿Quién más se pronuncia? 631-877-6279. 631-877-6279. Una ofrenda voluntaria. Vamos marcando, marcando. Vamos, corra la voz. Vamos, vamos, vamos. ¿Verdad? Con más hermanos, dígale, vamos, apoyemos a Radio Betel. Apoyemos Radio Betel, como dice nuestro hermano Marvin, ¿verdad? Nosotros podemos escucharla por internet, pero los hermanitos que están a través del dial se quedarían sin escuchar en ese radito. Vamos, hermano, vamos, pueblo del Señor, vamos, vamos. Una ofrenda voluntaria, una ofrenda voluntaria. Vamos marcando, marcando en esta hora. Vamos, pueblo del Señor, vamos, vamos. 631-877-6279. 631-877-6279. Una ofrenda voluntaria. Vamos, ¿quién más se pronuncia? ¿Quién más dice presente? 631-877-6279. 631-877-6279. Una ofrenda voluntaria, una ofrenda voluntaria. Vamos marcando, marcando. Vamos por lo del Señor. 631-877-6279. 631-877-6279. Una ofrenda voluntaria, una ofrenda voluntaria. Vamos marcando, marcando. Vamos por lo del Señor. 631-877-6279. 2660-1130. 2660-1130. Vamos, una ofrenda voluntaria, una ofrenda voluntaria. 631-877-6279. 631-877-6279. Vamos marcando, marcando, marcando. Vamos por lo del Señor. Vamos, vamos, vamos. 631-877-6279. 631-877-6279. Una ofrenda voluntaria, una ofrenda voluntaria. 631-877-6279. Vamos, vamos, vamos, marcando, marcando. 2032, cuenta regresiva. Vamos, pueblo de Dios, una ofrenda voluntaria, una ofrenda voluntaria. Vamos, que sí se puede, vamos, que sí se puede. 631-877-6279. 631-877-6279. Vamos, vamos, vamos, esta tarde, vamos, pueblo del Señor, vamos, vamos, una ofrenda voluntaria. 631-877-6279. 631-877-6279. 2660-1130. 2660-1130. Vamos marcando, marcando. Una ofrenda voluntaria, una ofrenda voluntaria. ¿Quién se pronuncia? Vamos por lo del Señor. Vamos, vamos. En esta hora, 631-877-6279. 631-877-6279. Vamos, vamos, vamos. Por lo de Dios, vamos marcando, marcando, marcando. 631-877-6279. 631-877-6279. Vamos, vamos, vamos, vamos. Una ofrenda voluntaria. 2660-1130. 2660-1130. 7552-3682. Vamos marcando, marcando. Una ofrenda voluntaria, una ofrenda voluntaria. Cuenta regresiva 2032, vamos orando por esa cantidad, vamos esperando un milagro de Dios, que Dios levante un pueblo, que sature las líneas esta tarde, vamos,
Le digo otra vez la frecuencia, solo dos reportes hemos tenido este día. Vamos, vamos, vamos, pueblo de Dios. Y hay una audiencia, más de 400 familias por ahí escuchándolo. ¿Sí? Pero es voluntario, hermano. Vamos, por eso es que dice, mire, por ratos, como le digo, lo que me decía el hermano, los hermanos no agradecen, hermano. Usted puede hacer lo que usted pueda, lo que usted, más que usted pueda. Ellos no agradecen, man. Eso decía el hermano que le dijo, ¿para qué está luchando con eso? Mire, y ahí está escuchando el hermano, no dudo que ahí está, diciendo, mire, si le llama, dos le han llamado nomás de la 99, ¿sí? Dos nomás, son, y hay, ¿cuánto? Más de 400 familias escuchándolo por ahí.

0: Vamos por lo del señor Bao, vamos una ofrenda voluntaria, 631-877-6279, 2032, vamos, una ofrenda voluntaria, ¿Quién más se une? Ya llegamos a las 2 de la tarde. Vamos, seguimos. Vamos, hermano, vamos a hacer yo. Que Dios me dé fuerza. Gracias, hermanita, por estar orando. Créame. No crea. Aquí estamos por misericordia de Dios. Que me dé fuerza. ¿Verdad? Porque estamos, como le digo, bastante mal de salud. Pero estamos haciendo lo que humanamente podemos hacer. Motivar. Recibir esta ofrenda para irla a entregar, hermano. Tenemos que entregar hoy $2,623. $2,623 hoy, hermano. Hoy. Vamos, pueblo del Señor, vamos. Yo quisiera que se saturaran esas líneas, míreme. Vamos. ¿Con cuánto? Con lo que Dios pone en el corazón, hermano. Aquí no le decimos una cantidad. Voluntariamente, vamos. 631-877-6279. 631-877-6279. Vamos. Una ofrenda voluntaria. 631-877-6279. 2660-1130. Vamos marcando. Una ofrenda voluntaria. Vamos en esta hora. ¿Quién se pronuncia? Vamos marcando, pueblo del Señor, en esta hora, 631-877-6279. 631-877-6279, una ofrenda voluntaria. Vamos, ¿quién se pronuncia? No es en vano. Vamos, estamos haciendo, como dice este hermano, ¿verdad? Ayer estamos haciendo la obra de una u otra manera. Vamos, pueblo del Señor, vamos, una ofrenda voluntaria. Vamos. ¿Quién se pronuncia con una ofrenda voluntaria en esta hora? Vamos pagando la frecuencia, vamos por lo decir, vamos, 631-877-6279. 631-877-6279. Vamos marcando, una ofrenda voluntaria. Sí se puede. Vamos.
1: Son las 2:03.
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1: Son las 2:08.
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piedra no te levantarás nunca más en tus fuerzas, sino que lo harás en mi nombre que es poder, y te levantarás hasta las cumbres más altas donde yo habito, y lo harás como el vuelo majestuoso de un águila.

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1: El Señor nos dice en su palabra que guardemos sus mandamientos, que guardemos nuestro pensamiento y nuestro corazón. Por favor, Orlando, ¿quiere darle lectura al versículo de Filipenses 4:8?
2: Por lo demás, hermanos, todo lo que es verdadero, honorable, justo, puro, amable, todo lo que es de buen nombre, si hay virtud alguna, si hay algo digno de alabanza, en esto pensad.
1: Gloria a ti, Señor. Amén.

0: y sus mandamientos.
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en esos momentos difíciles de mi vida, he aprendido a refugiarme en ti, porque junto a ti, Señor, yo me siento seguro.

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1: Son las 3 con 51 minutos. Son las 3 con 51 minutos. Son las 3 con 51 minutos.

0: Son las 4:36.
1: Tu oración tengo que ver a ese maldito caído. A los 3 días se vino un viento como que iba a caer agua, como que iba a llover, y no llovió. El viento solo fue para levantarle el techo completo de su casa y fue a dejarlo a otro lado. Como 35 miembros de él que vieron eso dijeron: ¿qué hacemos aquí en esta iglesia?
2: ¡Aleluya!
1: Y me llegaron a la congregación. Los pastores que están en pecado y todavía hacen berrinche queriendo que uno no los apriete, lo que van a hacer es perder su gente.
2: Amén.
1: Porque la gente está cansada que le den guayaba.
2: Amén.
1: Quieren oír palabra de Dios. Y aunque el diablo quiera ver nuestra caída, hay uno que nos sostiene. Alabado sea el nombre del Señor. Así que vamos a entonar este canto: Yo estoy de pie.
2: Amén.
1: Aunque no le guste al diablo.

momentos difíciles de mi vida, he aprendido a refugiarme en ti, porque junto a ti, Señor, yo me siento seguro.

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1: Son las 5:33. Son las 5:33.
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1: Son las 5:33.

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1: Son las 5:43. Son las 5:43.

En aquel día dirás: cantaré a ti, oh Jehová, pues aunque te enojaste contra mí, tu indignación se apartó y me has consolado. He aquí, Dios de salvación mía, me aseguraré y no temeré, porque mi fortaleza y mi canción es Jehová, quien ha sido salvación para mí. Sacaréis con gozo aguas de las fuentes de la salvación y diréis en aquel día: cantad a Jehová, aclamad a su nombre, haced célebres en los pueblos sus obras. Recordad que su nombre es engrandecido. Cantad salmos a Jehová, porque él ha hecho cosas magníficas. Sea sabido esto por

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1: Jonás capítulo 1 verso 4. Pero Jehová hizo levantar,
2: parece que no lo han hallado estos aguados, ¿no?
1: Pero Jehová hizo levantar un gran viento en el mar, y hubo en el mar una tempestad tan grande que se pensó que se partiría la nave. Los marineros tuvieron miedo, cada uno clamaba a su Dios y echaron al mar los enseres que había en la nave para descargarla de ellos. Pero Jonás había bajado al interior de la nave y se había echado a dormir. Y el patrón de la nave se le acercó y le dijo: ¿qué tienes, dormilón? Levántate y clama a tu Dios, quizá Él tendrá compasión de nosotros y no pereceremos. Y dijeron cada uno a su compañero: venid y echemos suerte, para que sepamos por causa de quién nos ha venido este mal. Y echaron suerte, y la suerte cayó sobre Jonás. Entonces le dijeron ellos: decláranos ahora por qué nos ha venido este mal. ¿Qué oficio tienes? ¿Y de dónde vienes? ¿Cuál es tu tierra? ¿Y de qué pueblo eres? Y él le respondió: soy hebreo, y temo a Jehová, Dios de los ejércitos, o de los cielos, que hizo el mar y la tierra. Y aquellos hombres temieron sobremanera, y le dijeron: ¿por qué has hecho esto? Porque ellos sabían que huía de la presencia de Jehová, pues él se los había declarado. Y le dijeron: ¿qué haremos contigo para que el mar se nos aquiete? Porque el mar se iba embraveciendo más y más. Él le respondió: tomadme y echadme al mar, y el mar se os aquietará, porque yo sé que por mi causa ha venido esta gran tempestad sobre vosotros. Decimos amén a la palabra del Señor. Pueden sentarse, hermanos. Bienvenidos a este primer día de esta semana de poder, que en la que estamos aterrizando ya de esta primer cadena de 40 días, 41 días de ayuno, oración y vigilia. ¿Cuántos estamos alegres por eso, hermano? Hay muchas personas que están unidos en sacrificio con nosotros también. Se anotaron con sus 2 días, 1 día, 3 días, según Dios les puso en su corazón, o la necesidad de pelear o de una victoria espiritual que ellos tenían. Agradecemos al Señor. Por eso es que no podemos fijarnos en lo que no le gusta al diablo, sino en lo que estamos haciendo para la gloria de Dios.

del Señor. No tenemos tiempo para escuchar al enemigo, sino para seguir obedeciendo a Dios. Me alegro saber que la iglesia está con ese avivamiento. El día de ayer regresamos de la República del Perú, del departamento de Tacna. 70 personas quedaron restauradas por la palabra del Señor en ese lugar. Damos gracias a Dios. Damos gracias a Dios. Y hay una buena nueva que le traigo. Quizás sería a medias, porque por la distancia. Pero estos días que estuve en la República del Perú, hermanos, quedó establecido. Solo se verá la vía legal, cómo se podría hacer. Pero quedó establecido prácticamente. Lo que fui a hacer es a restaurar una congregación, no yo, ¿verdad? Claro, la palabra y nuestra doctrina, y nos han seguido por la radio, en internet. Entonces, podría decir que es la mitad, pero prácticamente fui a dejar una nueva filial a la República del Perú. Así es que espere que le complemente esto. Para Dios sea la honra y la gloria. Porque para Él trabajamos y su nombre tiene que ser glorificado. Así es que me dijeron, cuando me despidieron los hermanos, aquí queda Misión Cristiana Elohim en Tacna, en Perú. Yo le dije, está bien. Cuando hablo de la vía legal es porque el misionero va a salir de esta iglesia. De la central va a salir el misionero que va para la República del Perú. Dios nos está metiendo a estos líos, hay que atraparlo y no lo soltamos hasta que nos bendiga, ¿verdad? Hoy viene el desafío, como dijeron aquellos. Espíritu Santo, dinos a quienes escoges para el ministerio. Dinos a quién vamos a mandar. Vengo en un lío, por eso digo, es una buena noticia a media, porque si esto fuera así normal, que es para San Vicente, yo mandara a un líder y digamos, hoy una nueva filial, pero es la República del Perú. Uno sale de aquí a las 8 de la noche, para que entienda, hace escala a la 1 de la tarde, a la 1 de la madrugada en Perú, San Salvador, Lima, y ahí espera 4 o 5 horas en escala, sentado en el aeropuerto. Y luego sale el otro avión que te lleva ya a Tacna a las 6 de la mañana para llegar a las 8. Prácticamente son 12 horas de vuelo con las 5 horas de escala. Pero bien, ayer que venimos, en lugar de quedarnos descansando, fuimos a predicar la palabra del Señor a Chalchuapa, a la cantón o colonia Las Magdalenas. 3 almas se rindieron al Señor, pues por uno el cielo está de fiesta. Gloria al nombre del Señor. ¡Aleluya! Así es que, bueno, y al terminar la convención, esta novena convención, que no he recibido el nombre. No he recibido el nombre, solo en la novena convención, como llamados a una vida santa. Bueno, no he recibido el nombre como las otras convenciones. Y quizás porque no oro mucho, pero no lo he recibido. Y entonces, al finalizar la convención, el 30 de marzo, alzamos vuelo para la República de México. Vamos para el estado de Veracruz a inaugurar un nuevo campo de Misión Cristiana Elohim en Veracruz también. Alabado sea el nombre del Señor. Así es que, ¿se da cuenta? No tenemos tiempo para oír a aquellos que no les cuadra la palabra. Yo tengo que seguir haciendo la obra del Señor y que el nombre del Señor sea glorificado. Gloria a Dios. Dígale que está al lado suyo, si el barco se está hundiendo, echa al culpable. Ah, no se hablan, pues. Echen a estos que no se hablan, vos. Ya el mensaje ya está explicado, fíjese. Pero le vamos a poner todavía un poquito de ingrediente que el Señor nos ha enfocado. En esta, no sé si a la teología le va a cuadrar el estudio o la predicación que vamos a dar esta noche. No me importa, lo que sé es que muchos van a entender el mensaje del Señor, y eso es lo que sí me interesa. Que